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Gracias por compartir este momento conmigo. Ser resiliente no significa no caer, sino levantarse una y otra vez, cada vez más sabio. La vida prueba, pero también enseña. Y en cada obstáculo hay una semilla de crecimiento. Si hoy estás pasando un momento difícil, recordá, esto también te está formando. Mañana seguimos con nuevas reflexiones y buena música para acompañarte. Porque la fortaleza no se mide en golpes, sino en renacimientos. Chao, hasta mañana.

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17: Las 8
0: con un minuto.
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19: Bienvenidos a una nueva emisión, bienvenidos a un nuevo Club Retro, qué lindo volvernos a encontrar. Hoy además, para los fanáticos de la música, tenemos un programa realmente muy lindo. Sí, comenzamos un nuevo Club Retro. Estoy viendo una lista de canciones impresionantes. Una semana que comienza, bueno, ya día de los ñoquis, ¿no? Día de 29. Pero más allá de eso, ya estamos cerrando el mes de junio. Es increíble. Gente linda, bienvenidos. Qué canciones que tenemos en el día de hoy. Momento de disfrutar del buen vivir, de estas canciones que seguramente te van a llevar a otra dimensión. Mi nombre es Juanjo Garone. Hoy es lunes 29 de junio. Hoy el programa vibra altísimo. Un día como hoy, pero del año 2003, Beyoncé conquistaba el planeta debutando en el primer lugar con su primer disco solista, Dangerous in Love, un trabajo que vendió millones de copias y que demostró que estaba para el trono mundial. Y también un día como hoy, pero del 85, dos genios de la música, Mick Jagger, que hoy lo vamos a tener bastante, y David Bowie, se encerraban en un estudio de Londres para terminar de darle una claro, la base de Dancing in the Street para el Live Aid, ¿sí? Ni más ni menos. Qué temazo de Martin de Vandellas reversionado por Mick Jagger y David Bowie. También un día como hoy, un 29 de junio, pero del 84, Bruce Springsteen lanzaba Born in the USA. Tremendo, mirá las cosas que pasaban un día como hoy. Y también Ian Pearce, legendario baterista de la banda Deep Purple, nacía un día como hoy. También Colin Hay, parte de Men at Work y una de las voces. Y bueno, leyendas, ¿no? Para celebrar su música aquí en la radio. Ustedes saben que tenemos una canción mejor que la otra. Estamos viviendo pleno mundial de fútbol. ¿Vieron el nuevo tema del mundial de fútbol? El de Anton, que se llama Hey Baby. Lo pusieron en varios estadios. Y bueno, el tema de esta canción que te lleva a bailar en plena fiebre mundialista es una versión más divertida de un clásico del año 61 de Bruce Channel, que vuelve a cobrar vida para sumarse al soundtrack de la Copa Oficial del Mundo FIFA 2026. Un pulso más fiestero. ¿Lo disfrutamos? ¡Hey, baby!

Tremenda canción, ¿no? Otro del soundtrack de la FIFA, del Mundial de este año. En un ratito te voy a escuchar lo nuevo de los Rolling Stones, que volvieron con todo. ¿Dónde estamos? Estamos en el Club Retro, en la máquina del tiempo.

Ready to Go, qué buena canción de la mano de República. Temazo. El carisma de Saffron lidera esta bomba del techno rock allá por el año 1996. Ready to Go llegó a los primeros lugares en rankings de Estados Unidos, del Reino Unido. Vendieron miles de copias y se convirtieron en una banda sonora ideal para comenzar esta semana, este lunes. ¿Dónde estés? Acá estamos junto a vos en el Club Retro y llega Electronic, que dice Get the Message. Lo mejor de New Order, Johnny Marr de The Smith. Qué super banda, ¿no? Con Denise Johnson también se suma a los coros y hacen esta canción. Año 1991, me encanta Electronic. Esto es Get the Message. Estás en el Club Retro. Lunes repleto de buenas canciones. Qué linda manera de comenzar la semana. Acá en la radio todo se hace mucho más fácil.

eran los noruegos de Aja, unos muchachos que conquistaron el mundo con algunos falsetes y también, bueno, lograron éxitos que llegaron a los primeros lugares. En el 88 lanzaron este tema de synthpop con un video que fue grabado en Saint-Tropez. Te cuento que esta canción llegó a los primeros lugares en el Reino Unido, musicalizando especialmente Nuestra Vida con la mejor canción. Aja, Tachi, te quedás con nosotros. Cuando estaban pintados, cuando jugaban al circo, los Kiss, que tenían esos maquillajes tan especiales. Allá por el año 1979, Kiss decían, fui hecho.

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0: Recta final para el estreno, ¿no?, del nuevo disco de los Rolling Stones. Va a ser el 10 de junio y esto es un adelanto, ¿no? Que se llama Divine Invention. Estamos hablando de The Rolling Stones y Foreign Tongues se llama el disco, que ya tiene dos adelantos. Che, hoy podríamos escuchar en cada primer tema algo de los Rolling Stones, ¿no? La verdad, impresionante. Muy buena canción que ya te la estamos presentando, que cuenta con la participación de el vocalista de The Cure, Robert Smith, ¿eh? En este caso deja su huella a través de la guitarra. Muy buena canción aquí en el Club Retro, renovados, ¿eh?, los Rolling Stones en este estreno. Hoy escuchemos en cada primera canción del bloque algo de los Rolling Stones.
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Realmente una manera increíble de disfrutar de buenas canciones era ni más ni menos que el señor Gino Vanilli, un talento canadiense que compuso esta canción allá por el año 1987. Una voz especial, un tema que te lleva hacia la relajación, pero sin embargo es un clásico de la radio. Wild Horses, la música con Gino Vanilli, este canadiense, en el Club Retro. Seguimos con Pet Shop Boys y Dusty Springfield.

Qué buena manera de comenzar esta semana. Era ni más ni menos que los Pet Shop Boys con Dusty Springfield. What have I done to deserve this? Muy buen tema. Y nos vamos a Alemania. Uy, por favor, qué canción. ¿Se acuerdan? Década del 90. Banda alemana. Canción que en nuestro continente fue clásico de radios. Esto es una herida en mi corazón. Propaganda.

0: Comenzamos la semana con la mejor música, era la banda alemana Propaganda, era Una herida en mi corazón, A Wound in My Heart, que date, año 2001, Michael Stipe, vocalista de R.E.M., compone esta canción, Imitation of Life. Qué buena canción, por favor. Seguí disfrutando de buena música, R.E.M. dice presente aquí en el club.
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6: Las 8 con 56 minutos.
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Otro estreno de los Rolling Stones, esto era Jealous Lover, muy buen, el segundo single, ¿no? Que fue estrenado puntualmente por los Rolling Stones, Jealous Lover. Recordá que el próximo 10 de julio es el lanzamiento oficial del nuevo disco de los Rolling Stones. Aquí estaba otro de los adelantos. Igual vamos a seguir escuchando más Rolling Stones, ¿no? A lo largo de nuestro programa del día de hoy. Comunícate con nosotros en Instagram, el Club Retro, si me querés seguir a mí, Juanjo Garone. 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

Rockefeller Skank, buena energía aquí en la radio. Comenzamos la semana con todo. Ni se te ocurra moverte, subí el volumen que hay más fiesta en el club.

Alright, tremenda canción de la mano de Supergrass. Qué linda canción, ¿no? Un tema optimista que llegó al segundo lugar en el Reino Unido y además fue banda sonora de varias películas, ¿no? Alright, de la mano de Supergrass, mientras que llega Robert Smith y su banda The Cure con Mint Car.

Era The Cure, la banda de Robert Smith con Mint Car. Y una historia real de amor adolescente de Jarvis Cocker, que la bajó a la pista de baile y la editó en 1995. El tema se llama Disco 2000, son los Pulp. Y aquí se escucha Britpop fusionado con un poco de drama y algo de música disco.

0: Smashing Pumpkins, esta canción que te lleva al año 1979, a sus veranos de juventud. Billy Corgan compuso este viaje en el año 1995, utilizando algunas cosas de los 70s, ¿no? Porque hablaba de ese año. Fue tal vez el mayor éxito de Smashing Pumpkins en los rankings, por lo menos el que más copias vendió, y se convirtió en un clásico, en un soundtrack perfecto, ¿no? Seguimos juntos aquí, comenzando la semana con The Cranberries, la voz de Dolores O'Riordan, también autora de esta obra de arte del año 92. Esto se llama Dreams, The Cranberries.
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1: Las 9 con 26 minutos.
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Qué lindo escuchar este tema que hace no mucho tiempo lo volvimos a escuchar por Ted Laszlo, era, ¿no? Una serie de Apple. Bueno, en este caso, You Can't Always Get What You Want, un himno de rock en este lunes mundialista, nos lleva un poco a la cancha de fútbol, ¿no? Se utilizó para esa serie. Fue grabado en el año 69. Y al final la vida siempre te da lo que necesitas, ¿no? You can't always get what you want, pero bueno, si uno lo intenta, lo logras. Gran tema con los coros de Doris Troy, una legendaria artista. Esto fue grabado en el 69, estaba aquí en el Club Retro. Formó parte del disco Let It Bleed, ideal para brindar con amigos en este lunes. La música continúa con el gran Lenny Kravitz, que dice Are you gonna go my way? ¡Qué riff, por favor! ¡Cuánta energía! Lenny Kravitz con el guitarrista Craig Ross crearon esta canción en el 93. Un hit fenomenal. Lideró los rankings en todo el mundo. ¿Me seguís? Are you gonna go my way?

Qué lástima cuando se te empieza a ir el programa, ¿no? Nos queda poquito de programa. You Don't Fool Me, decía por allá Queen. Tremenda canción, año 95. Fueron las canciones que había dejado grabadas antes de partir. En el 95 editaron You Don't Fool Me. Seguimos con Fastball the Way.

Bueno, y así lentamente vamos llegando al final de nuestro programa. Qué temazo este, ¿no? De Fastball, era The Way. La verdad que disfrutamos muchísimo de todas las canciones. Esperemos que ustedes también del otro lado lo hagan. Gracias por elegirnos. Muy buena vida. Nos vamos con Jim Blossoms. Hasta que no lo escuche de vos. Tremenda canción de Jim Blossoms, co-escrita por Marshall Crenshaw en el año 85 para la película Empire Records. Buena vida. Hasta mañana, si Dios quiere.

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1: Las 10
0: en punto.
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1: Las 11:13.

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2: Las 11 con 51 minutos.
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1: Las 12
0: con 5 minutos.

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1: Es la una con un minuto.

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1: Es
0: hora.
1: la 1:24.
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2: Las 2:03.

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1: Las 2:27.
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2: Las 3:01.

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1: Las 3 con 24 minutos.
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1: Las 4:04.

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1: Las 4:29.
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1: Las
0: hora.
1: 4:39.

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2: Las 5:03.

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1: Las 5 con 24 minutos.
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0: El gran Abel.
1: Muchas Pinto. Gracias. Muchas gracias.
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1: Las 6
0: con un minuto.
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0: ¡No! ¡Esto es súper estupendo!
1: ¡Está

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1: ¿Qué es eso, Chilindrina?
2: ¿Pues qué no tienes ojos? Es un perrito que me acabo de encontrar en la calle. Es muy simpático. Nada más me vio y me empezó a mover la cola.
1: ¿Y no te dolió?
2: ¡Ay, no seas payaso!
1: Oye, ¿y lo quieres mucho?
2: Claro, me encanta.
1: ¿Y cómo se llama?
2: Pues no sé, no lo he pensado. ¡Ya sé! Le voy a poner

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0: Vamos a un corte rapidito. Aprovechen a lavarse los dientes, amiguitos.
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2: Las 6:45.
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0: Muy bien.
1: Gracias.
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1: 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Qué bonita vecindad.
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2: Las 7 con un minuto.

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3: 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Son exactamente las 7 de la mañana con 19 minutos. 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
0: Las 7 con 39 minutos.
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2: Las 7 con 46 minutos.
3: Son las 7 con 46 minutos. 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
1: Las
0: hora.
1: 8.
0: En punto.
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4: Buenos días, afición. ¿Qué manera de arrancar el martes 30 de junio? Si ayer no pudieron seguir la actividad, déjenme decirles que se perdieron de la jornada más dramática de toda la Copa del Mundo en esa eliminatoria de 32. Brasil sufrió pero cumplió al vencer 2-1 a Japón, pero lo que vino después fue una locura. Alemania y Países Bajos están fuera del Mundial. Paraguay aguantó de forma heroica y echó a los alemanes 4-3 en penales tras empatar a un gol. Y en el plato fuerte, en un choque con muchísima historia familiar, cultural y de cuentas personales en la cancha, Marruecos venció 3-2 desde los 11 pasos a la naranja mecánica tras igualar 1-1. El torneo está que arde y hoy juega México. Quédense con nosotros.
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2: Las 8 con 15 minutos.
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14: Son las 8 de la mañana con 20 minutos. 8 con 20 minutos. 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

0: Bien, vale, muchas gracias.
1: Latidos FM te da la hora.
2: Las 8:30.

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1: Las
0: hora.
1: 8:31.
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2: Latidos FM te da la hora.
3: Las 8 con 45 minutos.
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4: Exactamente a las 8 de la mañana, 8:48. 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
1: Las 9
0: en punto.
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1: Nueve con cinco minutos. Qué gusto poderlos saludar a través de la frecuencia del 89.7 de tu FM. Te recuerdo, yo soy tu amigo Will y el día de hoy estoy muy contento de poder disfrutar esta mañana contigo, esta mañana rica, esta mañana deliciosa que tenemos aquí en la capital del estado. Hoy sí amerita un clima espectacular y obviamente es porque juega la selección mexicana. Hoy tenemos el tercer partido de la selección mexicana. Lleva invicto tercero, sí va. Tercero porque ya ganó dos ya ganó, entonces este va a ser el tercero, lleva dos invictos, este va a ser el tercer partido en el cual, bueno, pues va a estar participando y todos los mexicanos, hasta los que no confiábamos en la selección mexicana, bueno, pues ya estamos como que agarrando todo este flow del mundial que muchas veces, fíjense que no nos había como que interesado porque yo creía que era un tema muy mercadológico, pero hoy en día pues se contagia la pasión. Aquí en la estación de radio estamos hasta con apuestas y dobleteando apuestas, triplicando apuestas y bueno, pues todo el mundo allá afuera pues también está platicando. El cuarto partido me dicen, ah, perdón, oigan. Bien saben que no le entendemos mucho este bistec, pero qué bueno, gracias a mis queridos radioescuchas por ayudarnos. Cuarto partido de la selección mexicana. ¿Cuánto creen que va a quedar la selección mexicana, oigan? Yo creo que sí vamos a tener una muy buena participación, no tan buena como las otras, porque ya está cansada la selección mexicana. De repente han sido partidos muy consecutivos, muy frecuentes, y esto nos abre una ventana para poder estar con el asunto del cansancio. Aunque no lo crean, aunque no sea mucho esfuerzo físico el que hagan todos los días más que los días de partido, los entrenamientos, la concentración que tienen y el estrés mental y psicológico también es algo que puede acabar con la buena racha que trae la selección mexicana. Les platicaba a través del TikTok, de mi TikTok personal. Le platicaba a todos los tiktokeros que precisamente hay muchas personas que no confiamos con este rollo de la selección mexicana, pero que ya le vamos agarrando el bistec. Hola, hola, bueno.
2: Muy buenos días, muchachos. Bueno,
1: Don Sancho, ¿cómo está usted, don Pancho? Qué gusto saludarlo temprano por la mañana, oiga.
2: Igualmente, mi amigo, oigo que estás hablando de la selección. Yo tengo una reflexión hoy para ustedes.
1: A ver, dígame.
2: No te emociones ni te ilusiones como siempre, porque te vas a fracasar como siempre.
1: Ay, no diga eso, oiga. Hoy que le aposté ahí en esa aplicación de que uno se calienta, oiga.
2: Pues sí, pero es realidad.
1: ¿Usted cree que la selección va a perder hoy?
2: Sí.
1: ¿Por qué cree eso?
2: ¿Ah? Pues sí, va a fracasar hoy, va a perder hoy, porque no pasa más.
1: Ha venido con buena racha, ¿verdad? Han dado con buena racha a la selección. Ojalá que no, oiga. Ojalá que la boca se le haga chicharrón, porque yo siento que la buena vibra de millones de mexicanos le van a ayudar. Aparte, estamos aquí en toda la euforia mundialista, oiga.
2: Por eso, la reflexión. Eso no te sí. Ilusiones como siempre, porque vas a fracasar como siempre.
1: Ah, eso sí, tiene usted toda la boca llena de razón, don Sucho. La neta, sí. Ojalá que no, don Sucho. ¿Le quiere mandar un saludo a alguien?
2: Sí, para la que no, se apellida Jiménez.
1: Natalia y no Jiménez. Oigan, fíjense que sí es cierto. Mi amiga Natalia no pudo venir hoy porque de tanto estar destapando botellas con la muela, se le cayó la muela, oigan. No, ya fue, la mandé al veterinario y ya estuvo en el veterinario Natalia y no Jiménez. Y pues bueno, ahorita está en recuperación mi pobre Natalia, que le extrañamos mucho aquí en el programa. Esperamos y que pronto se pueda recuperar y estar con nosotros. Ya saben que esto de la muela es terrible este asunto, ¿no, hombre? La muela del juicio. Y ella tiene un juicio, no, hombre, de cadena perpetua, oiga, ¿eh?
2: Eso le cambió el juicio y la castigaron.
1: Así es, don Sucho, qué gusto saludarlo, que tenga buen día. Bye, bye.
2: Bye,
1: bye. Ahí está, don Sucho, qué gusto. Hoy, miren, el primero el primero que llama para decir precisamente esto, ¿no? Que la selección mexicana ya no se le va a acabar su buena onda, su buena racha, su buena suerte. Así que bueno, usted también comuníquese con nosotros al 983-102-5055, teléfono en cabina 983-102-5055 y platíquenos qué es lo que usted cree que va a pasar con la selección mexicana. ¿Tú qué crees? Hoy tengo regalos para el circo, para todos aquellos niños que vayan a ir al circo. Tengo regalos, pases dobles, les voy a decir cómo los vamos a estar dando a nuestros queridos radioescuchas de Huevos Díaz. Y también tenemos un regalo de parte de nuestros patrocinadores aquí en Luna Medios, en Latidos 89.7 Tu FM. Mientras tanto, en un momento más les voy a estar platicando cómo es que ustedes se pueden llevar estos regalos. Vámonos a la frase del día.

0: El sol sale también para ti. Solo tienes que abrir la ventana.
1: Ahí está para todos aquellos que digan, no, es que a mí siempre me va mal, no, es que yo tengo siempre la mala suerte, ando en mala racha. Tienes que ver por dónde está el rayo del sol que entra a tu cuarto, a tu casa. Es importante que nosotros veamos todas y cada una de las áreas de oportunidad, las diferentes áreas de oportunidad que existen, para que podamos ahora sí que aprovecharlas, hacer uso de ellas y juntos poder disfrutar de este viaje que se llama vida. Veía un video hace un momento de Anaí en donde decía que no tengamos miedo a hacer las cosas, no tengamos miedo a decir las cosas, no tengamos miedo a decir que no, porque vida solo hay una. La vida es tan corta que no nos damos cuenta que vivimos para complacer a los demás. Es importante que nos complazcamos nosotros mismos para que podamos disfrutar de esta vida. No tienen idea lo maravilloso que es cuando ignoras todos los comentarios de todo el mundo. Así que bueno, ahí está la recomendación del día. Te recuerdo, 983-83-39001, teléfono en cabina para que te comuniques con nosotros. Ya a través de nuestra línea de WhatsApp, 983-102-50-55. Dice, ok, perfecto. Bueno, pues ahí está, le mando un saludo a toda la gente que está a través de mi TikTok y le recuerdo que el día de hoy voy a andar ahí en la explanada de la bandera haciendo de las nuestras, así que si me ves, vamos a divertirnos y vamos a disfrutar y a mandarle la buena vibra, ¿no? Como dice Don Suncho, vamos a mandarle la buena vibra a la selección mexicana, que estoy completamente seguro que viene absolutamente con toda la pila y toda la energía. Platicaba ayer con algunos administrativos de aquí de la empresa de Luna Medios Corp y decíamos, yo creo que la selección mexicana está teniendo estos resultados porque hay mucho relevo, hay mucho jugador nuevo y entonces pues obviamente como es más joven traen el dinamismo, traen la energía, traen ahora sí que las ganas de triunfar, no como los que ya se van de retiro como Memo Ochoa, que pues bueno, ya no dan el 100%, ya no andan con la pila bien recargada. Ojo, no he dicho que sean malos jugadores, solo dije que ya no andan con la pila bien recargada, por lo que, pues bueno, ya no les permite dar el 100% y hacer muy buena participación a través de los partidos de fútbol. Hasta ahí estamos muy contentos, por supuesto, de que ustedes continúen con nosotros y estén disfrutando de esta mañana maravillosa. 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Pon tu quiniela. ¿Cuánto crees que vaya a quedar la selección mexicana? ¿Cuánto crees y en qué momento crees, en qué minuto crees que va a meter el primer gol? Y bueno, pues con gusto nosotros vamos a estar recepcionando toda tu quiniela y a través de esta forma, pues bueno, vas a estar participando con nosotros el día de hoy. Hoy es día en el cual los mexicanos, no hombre, vamos a darlo todo de nueva cuenta. Recuerden que si tienen hijos que de repente les encanta hacer el desorden, bueno, pues cuídenos porque hoy las autoridades ya notificaron que van a estar más pendientes ahí en la explanada de la bandera, que van a estar más pendientes en nuestro Boulevard Bahía y yo creo que hoy se nos van a llenar los separos. Mejor ahórrense esos 3.500 pesos, esos 5.000 pesos de multa y bueno, pues disfrutemos juntos, hagamos una convivencia sana, oigan, una convivencia bonita, divertida. Hay que echarle la porra a México, pero la porra buena onda. Nos vamos a la primera pausa promocional, pero regresamos con mucho más en esto que es Nuevos Días, ya volvemos.
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4: Las 9 con 15 minutos.
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9:24. Oigan, y recuerden ponerse en contacto directo con nosotros, 983-102-50-55, teléfono en cabina para que se pongan en contacto directo. Llega el momento de escuchar tu signo zodiacal para ti que estás al pendiente. ¿De qué es lo que te depara el destino para esta mañana? Bueno, pues vámonos contigo, mi querida y mi querido Aries. Aries, hoy te sientes más ubicado, pero sigues haciendo todo como si fuera urgente, aunque no lo sea. Alguien te va a buscar para una cosita rápida. Esa cosita no será muy rápida, ni pequeña, ni sencilla. En el trabajo avanzas mucho, si no te distraes resolviendo problemas ajenos. En el amor no todo se responde con intensidad, nivel emergencia. Tu número de la suerte es el 21, tu huevo del día. No todo lo que se mueve rápido es importante. Vámonos con ustedes, mis queridas y mis queridos Tauro. Tauro, hoy tu energía va en modo ahorro. Mínimo esfuerzo, máximo resultado. Hay momentos del día donde tu mente solo va a pensar en sentarte, aunque ya estás sentado. Una buena noticia puede venir disfrazada de cosas simples. En el amor, alguien quiere verte sin complicaciones, no con protección. Tu número de la suerte es el 9. Tu huevo del día es descansar mentalmente, también cuenta como productividad. Mis queridas y mis queridos Géminis, hoy te hablan y respondes. Recuerdas otra cosa, cambias de tema y terminarás en una conversación completamente distinta y diferente. Es importante que prestes puntual atención en este tema que te estoy comentando, porque muchas de las personas que te rodean se van a sentir como no importantes en tu vida, puesto que no le estás prestando la atención correspondiente. Y eso, pues bueno, a la larga te puede traer muchas desventajas. Mucha gente se puede alejar de tu alrededor y todo eso antes de las 10 de la mañana. Así que aguas, mejor cierra el pico y no le contestes a nadie. Alguien va a decir contigo, nunca me aburro. Y es cierto, ni tú te aburres de ti mismo. En el amor, una charla ligera puede volverte importante sin aviso. Tu número de la suerte, el 28. El huevo del día, no todas las conversaciones necesitan dirección GPS. Vámonos contigo, mi querida y mi querido Cáncer. Cáncer, hoy te levantas emocionalmente sensible, pero funcional. Como siempre, alguien cercano va a agradecer tu apoyo, aunque tú ni siquiera lo veas como algo especial. Tu reto del día es no sobrepensar lo que no necesita análisis. En el amor, una señal clara vale más que mil suposiciones. Tu número de la suerte, el 14. Tu huevo del día, no todo lo que sientes es un mensaje del universo. Mis queridas y mis queridos Leo, ¡ah, cómo los quiero, mis Leo! Leo, hoy alguien te va a poner en modo tú decide. Y claro, lo vas a resolver con estilo. Tu presencia sigue marcando el ritmo del lugar donde estés. En el amor, alguien se siente atraído por tu seguridad, aunque tú solo estés actuando normal. Tu número de la suerte es el 30, el huevo del día. Liderar no siempre significa hablar más fuerte. Vámonos contigo, mi querida y mi querido Virgo. Virgo, hoy ves algo fuera de lugar y tu cerebro hace un error crítico emocional. Pero sorpresa, no se cae el mundo. En el trabajo eres clave, aunque nadie te lo diga en voz alta. En el amor, suelta un poco de control de la narrativa. Tu número de la suerte es el 7. Tu huevo del día, no todo necesita ajuste inmediato. Bueno, pues ahí están los horóscopos de esta mañana. Recuerda, estamos en la primera parte, ¿eh? Ahí viene lo más emocionante, viene lo más crítico. Recuerda que los que son del signo Escorpión, como Colombia que nos está viendo a través del TikTok, somos un poco más poderosos intelectualmente, ¿eh? Recuerda que también ahí viene nuestro querido Acuario, también viene con mucha energía positiva en el día de hoy. Hoy juega México, oigan, hoy vamos a estar disfrutando de toda esta buena vibra de la selección mexicana. Vamos a ver cómo se pone este rollo. Unos la apuestan a que sí va a ganar México, otros la apuestan a que ya se acabó nuestra buena racha. ¿Qué será lo bueno que pasará el día de hoy? Bueno, pues hoy vamos a estar a la expectativa. Recuerden que en un rato más se van boletos para el circo y también se van a ir los regalos que tenemos de parte de nuestros patrocinadores aquí en Latidos 89.7 de tu FM. Nos vamos a la pausa, pero regresando,
Tenemos mucho más en esto que es Huevos Díaz. Ya volvemos.

9:35 y estamos de vuelta con la segunda parte de los horóscopos. Temprano por la mañana en esto que es Huevos Días y nos vamos con el siguiente. Mis queridos Libra, mis queridos y queridas Libra, hoy te preguntan algo sencillo y tú ya estás considerando todas las variables del universo. Al final tú decides, pero tardas más de lo necesario. En el amor, alguien quiere claridad, no diplomacia eterna. Tu número de la suerte es el 16, tu huevo del día. Decir no rompe la armonía, la construye. Mis queridas y queridos escorpiones, ¡qué bárbaros! Vamos a ver cómo salen el día de hoy. Hoy tienen ustedes que disfrutar mucho su día porque están especialmente observadores. Notan cambios de tono, silencios raros y detalles mínimos, pero no todo es conspiración emocional. En el amor, preguntar algo directo te ahorra drama innecesario. Tu número de la suerte, el 23, el huevo del día, no todo tiene intención oculta. Mi querido y mis queridas Sagitario, Sagitario, hoy cualquier cosa puede convertirse en plan. Te hablan de algo pequeño y tú ya estás viendo la versión aventurera. En el amor, alguien disfruta tu oportunidad más de lo que tú crees. Tu número de la suerte es el 2, el huevo del día, no necesitas excusa para moverte. Mis queridas y queridos Capricornio, Capricornio, hoy avanzas como si hubiera premio al mejor rendimiento invisible, pero cuidado, también necesitas pausas, aunque no te guste admitirlo. En el amor estás presente, más vale tarde que nunca. Tu número de la suerte es el 6, tu huevo del día, no eres una máquina de pendientes. Mis queridos chiquirrines, acuarios y mis queridas acuario, hoy dices algo diferente y alguien responde, eso te tiene sentido, lo cual ya es un triunfo. Tu creatividad está en modo activo. En el amor, alguien se siente atraído por tu forma única de pensar. Tu número de la suerte, el 19. Tu huevo del día, lo diferente, hoy abre puertas. Mis queridas y queridos Piscis, hoy tu imaginación se levanta antes que tú, pero el día real también tiene cosas buenas si lo dejas entrar. En el amor, un gesto pequeño te cambiará el ánimo. Tu número de la suerte es el 13. El huevo del día, no vivas más de lo que podría pasar. El huevo de oro de hoy martes. Tauro, necesitas pausa obligatoria. Géminis, puedes gastar energía en demasiadas conversaciones. Es importante que midas tu nivel de energía. Es importante que te revalores, te consideres tú también y que, bueno, la energía que no sea necesaria gastar, no la gastes. Libra, tienes una conexión importante. Sí, es claro. Cáncer, recibirá un mensaje significativo. Es importante que prestes muchísima atención a todos y cada uno de los detalles, de los pequeños detalles. Ahí vas está la llave para que tú puedas encontrar ese mensaje que de repente estabas buscando y que va a ser muy significativo para ti y para mejorar tu día a diario. Escorpión, más certero que nunca. Escorpión, tú vas a estar muy conciso, vas a estar, mira, muy reluciente mentalmente, psicológicamente, y las palabras que salgan de tu boca van a ser de un impacto muy positivo para las demás personas. Así que trata de hablar hoy con la mayor cantidad de personas que te rodean. Trata de regalarles una sonrisa porque hoy vas a hacer esa chispa que active la buena energía y la buena onda. El huevo del día, si hoy dices 5 minutos y ya, el universo ya está contando 40. La gallina sabia te dice, no todo lo que piensas merece atención inmediata. Y por último, el martes es un día en que ya vas caminando en la semana, pero todavía te estás acomodando los zapatos. Así terminamos esto que son los horóscopos con huevos.

0: 9 de la mañana con 39 minutos, 9 con 39 minutos. Ya vienen los regalos, oiga, pónganse muy atentos porque hoy vamos a estar disfrutando de este ánimo y este ambiente futbolero. Unos me dicen, Will, vamos a quedar 4-0, tanto así confían. ¿Contra quién juega hoy, oigan, eh? Si me ayudan, ¿contra quién juega hoy? Me estaban preguntando y no supe qué decir. Dice, hola Will, buenos días, no puedo creer lo que voy a decir, pero voy así. 2 México y 1 Ecuador. ¡Órale! ¡Muy bien! 2 México. Confiamos en la selección mexicana todavía. Eso habla de que, pues bueno, estos partidos, últimos partidos que ha tenido, bueno, pues nos han levantado como que el espíritu y la fe en cada uno de los jugadores que están participando en esta cancha. Hoy vamos a tener la adrenalina, todo lo que da. Vamos a ver si de verdad son buenos los jugadores o es que están pasando por una buena racha. Ojalá que sí sean buenos los jugadores. Dice, huevos días, le mando un saludo a todos allá en cabina. ¿Dónde está Nat? Y me dice que 2-1 también. 2-1, Nat, Natalia. Está en el veterinario todavía, mi querida Natalia. Fue a que le arreglaran la muela del juicio. Ya ven porque uno no tiene que ser tan venenoso. Ya ven porque uno tiene que ser, no, hombre, si yo y mi Natalia nos pintamos solos para eso. Natalia y no Jiménez, le mandamos un besote muy, muy grande para ella que está allá en casa en reposo absoluto, sin poder comer nada, sin poder mover nada. Pero bueno, ya más vale que ya se le haya pasado el dolorcito, mi querida Natalia. Nos vamos rápidamente a una recomendación que tenemos para todos ustedes, porque recuerden que aquí en Huevos Días, no hombre, tenemos las mejores recomendaciones y por supuesto, lo mejor de lo mejor.
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0: Oigan, y recuerden que si hoy van a ir a ver el fútbol, si hoy van a reunirse a la carnita asada, si hoy van a reunirse con los cuates, con la familia, con la banda malandra, bueno, pues tienen que llegar en tiempo y forma. Recuerda que el mundial no te espera nada más a ti. Así que bueno, para que llegues en tiempo y forma a tu reunión, a tu cita y a gritar ¡Viva México! Y a gritar gol con euforia, bueno, pues revisa antes los neumáticos de tu vehículo, porque ahorita con tanto bachecito y con tanto clavo, con tanta gente maldosa, bueno, pues se nos pueden ponchar las llantas. 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

0: 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Terminación 737. Buenos días, México 3 y Ecuador 1. Ay, contra Ecuador juega colombiana. Ya la encontré. Buenos días, dice México 3 y Ecuador 1. Pásala muy bien con una gripa michelada y unos cacahuatitos, claro. Y sus abritas también. Que hoy nos salga todo bien. Confío en México, como mexicano debemos de confiar en México. Gilma Alegría Carrillo, un besote para ti, Gilma. ¡Mua! Enorme, póntelo donde quieras, mi reina, solo porque eres la más mexicanota que estamos encontrando el día de hoy, solo por eso. Vámonos a la pausa, el minuto 45. Yo soy Will, esto es Huevos Díaz, ya volvemos.
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3: Las 9:44.
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1: ¡9 de la mañana con 53 minutos! Y es momento de enfrentarnos duro y tupido, oiga. Usted está allá en casa, vote por su mejor canción. Hoy vamos a competir en las mejores canciones mundialistas y voy a traerles a revivir unas rolas increíbles a través del 89.7 tu FM. Y hoy vamos a competir con dos cancionzotas, oiga. Una más reciente que la otra, ¿no? Una silla es del año del caldo. Vota al 983-102-50-55 y vamos a competir con esta primera. Llega la colombiana, la barranquillera Shakira con el Waka Waka. Con esto revivimos el espíritu mundialista. Venga, venga, venga. Llega el momento.

Ah, ¿verdad? Quédense con la espinita, oigan. Soy muy malo, muy malo. 9 de la mañana con 55 minutos y luego les traigo a uno de los boricuas más consentidos del mundo entero. Él empezó su carrera desde muy joven y se convirtió en la voz oficial y en la marca oficial de una empresa refresquera y de un mundial. Él es Ricky Martin y nos trae Living la Vida Loca. Vota ya, vota ya.

0: Ah, se lo creyeron también, man. No, si les digo que estoy bien amaestrado con esto de la maldad, oigan. Para todos los, yo sé que van a votar más por la de Shakira, porque muchos no saben inglés. Yo lo sé, así que se reporten todos los que fueron a escuelas y colegios privados que saben inglés. Y los que fuimos a escuelas públicas y que aprendimos inglés viendo Dora la Exploradora. Repórtense, 983-102-5055. Yo voto por Shakira, yo voto por Ricky Martin. ¿Por qué canción votan? Las dos son rolas mundialistas. Yo voto por Shakira, Waka Waka, terminación 037-0737. Ahí está. Les dije que la Shakira iba a ganar. Está como que rico el ritmo de la Shakira, pero también está rico el ritmo de Ricky Martin. Así que bueno, sigan votando ustedes y aquí contamos sus votos.
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0: Dice, yo voto por Shakira Waka Waka. Perfecto, ahí está el voto para Shakira Waka Waka. Dice de este lado, terminación 681. Huevos días, Will. México, México, México. Ra, ra, ra. Sí, que gane México. Oigan, por favor, que gane México, porque hoy aposté muchísimo dinero y tengo que recuperarlo. Si no, estaré pues vendiendo mi puerquecito, oigan, creo. 2-0, dice, gana México. El primer gol cae en el minuto 17. Oye, eso, entra y escríbelo en nuestra página de Facebook, porque ahí es donde te vamos a poder dar el souvenir que tenemos nosotros para este día. Recuerda, entren a Latidos FM en Facebook, ahí lo van a encontrar con nuestro mismo logotipo que tenemos de siempre. Es el mismo que tenemos aquí en la foto de portada del WhatsApp. ¿Cuándo y cómo van a rifar los balones, playera? Ya gané, Maneco, dice, eso. Bueno, un rato más vamos a decirlo, relax, relax. Huevos días, saludos Nati y Will, los escuchamos desde mi curso con mis amigos Delia, Cheluja, Said, Jonathan y Don Javier, aprendiendo más rescate, gracias. Hoy les mando un saludo muy grande a todos, un abrazote enorme en este martes rico. Apréndanle muy bien, muchachos, sé que luego necesitamos mucha gente que de repente se sume con manos cuando tenemos un siniestro, ya sea de manera individual o de manera colectiva, pero siempre es importante tener conocimientos como estos y gente preparada como ustedes. Ahí está el saludo, terminación 434, huevos días, la Shaki, la máxima con el Waka Waka. Muy bien, vamos, va ganando mi querida Shakira. Y mientras Shakira sigue sumando votos, alguien que vote por Ricky Martin, no me lo dejen así abandonado, oigan. Nos vamos a la pausa identificativa de la hora, pero regresando, tenemos mucho, mucho más en esto que es Huevos Días, ya volvemos.
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2: Las 10 con un minuto.
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4: La mañana avanza en este martes mundialista. Seguimos dirigiendo los impactantes resultados de ayer. Lo de Marruecos eliminando a Países Bajos va a quedar para los libros de historia. Es un duelo que se vive con una intensidad única por la enorme cantidad de lazos e historias futbolísticas que comparten ambas naciones, con jugadores que conocen a la perfección el estilo neerlandés. Al final, los Leones del Atlas demostraron que tienen una mentalidad de acero para cobrar desde el manchón penal y dejar congelada a la naranja mecánica. Así es el drama de los 16avos de final. Los favoritos se van a casa y los que tienen corazón avanzan. Hoy la historia continúa con 3 partidos imperdibles y aquí les tendremos todo el análisis.
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0: 6:07. Oigan, y seguimos recordándoles que participen con nosotros a través de la página oficial de Latidos 89.7 de tu FM. Recuerda que ahí vamos a estar dando todos estos jersey que tenemos. Tenemos un jersey ahí para quien atine a la quiniela. Lo único que tienes que hacer es poner quién crees que va a ganar, con cuántos goles y en qué minuto va a ser que van a anotar los goles. Es todo lo que tienes que poner y automáticamente ya estás participando. Siguen los votos para Shakira. Shakira la más, dicen por aquí. Recuerden que nosotros estamos recibiendo los votos de los moquetazos. 983-83-39001, teléfono en cabina, y 983-102-50-55. Así nos puedes encontrar, así de rápido, así de fácil y sencillo. Mientras tanto, también les voy a contar precisamente que estaban platicando cuánto fue que se llevó ahorita en este tema. Vamos rápidamente a esta entrada que lleva por nombre El Desahogadero Mundialista.
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0: Bueno, pues ahí está en estos precisamente datos que nosotros damos a través de esto que es El Desahogadero Mundialista. Bueno, pues Memo Ochoa fue uno de los primeros que es galardonado en este Mundial 2026. Y bueno, pues él logró pues tener muchísimo éxito y muchísima fama alrededor de su vida como futbolista. Y en esta ocasión, bueno, pues hubieron varias marcas que fueron quienes lo premiaron con muchos regalos, como por ejemplo, él se llevó una marca de relojes importante, le regaló un reloj de más de $500,000. Esto fue lo que le regaló una marca muy importante de relojes a Memo Ochoa en esta participación que tuvo en este mundial. Bueno, pues esto, pues de acuerdo, y obviamente comentaba esta marca, pues fue como agradecimiento por haber sido quien defienda la portería de la selección mexicana para que no le puedan hacer goles. También tenemos nosotros el dato que a Memo Ochoa también se le regaló por parte de una empresa que fabrica vehículos muy importantes y uno de los más caros, casi $1,000,000 este vehículo. Bueno, pues fue que le regalaron un vehículo precisamente como obsequio por haber sido parte importante de la selección mexicana durante todos estos años que él estuvo representando, y que bueno, en este último partido hizo también una pequeña aparición, pero fue una aparición simbólica. Hubo muchas críticas del por qué Memo Ochoa había entrado y no en los momentos justos donde realmente le quita el mérito al portero que estaba defendiendo el área chica en este último partido en el cual participó. Y bueno, pues entiende, y mucha gente también sale a defenderlo, que pues él ya había defendido durante muchísimos años esta parte. Ahora me imagino que como todos los demás exjugadores de fútbol de la selección mexicana y de otros equipos de fútbol, bueno, pues se va a convertir en narrador o en comentarista, me imagino. Mi querido Memo Ochoa pues ya tiene prácticamente toda una vida dedicada al fútbol, y que pues bueno, le seguimos deseando lo mejor del mundo. Muchísima suerte a todos los que, bueno, están participando y que están compitiendo también, porque no crean que es una tarea fácil. También ellos tienen etapas de concentración, tienen que abandonar a su familia, tienen que abandonar a sus hijos, momentos importantes, todo por este deporte tan importante para nosotros los mexicanos y para otras partes del mundo, como lo es el fútbol. Y bueno, pues habiendo dicho esto, en esto que fue El Desahogadero Mundialista, tenemos ya listos los regalos en un momento más. Nada más dejen que la producción nos confirme y vamos a estar dándolos. Recuerden que nosotros seguimos disfrutando de toda la buena vibra de este día, martesito alegre aquí en la capital del estado. Recuerden seguir mandando sus mensajes de texto, Shakira o Ricky Martin. Mándenos sus mensajes a ver quién es el que ustedes creen que va precisamente a ganar este reto de los moquetazos aquí en la cabina del 89.7 de tu FM. porque recuerda que aquí siempre estamos muy al pendiente de todo lo que acontece en el día a día. Vamos a ver también, les quiero platicar de qué es lo que pasó un día como hoy, pero desde hace muchísimo tiempo. Hoy es martes 30, hoy es quincena, oigan, ¿eh?

0: y se van a sorprender de todo lo que ha pasado. Pero cada 30 de junio se celebra el Día Internacional de los Asteroides, una fecha de las Naciones Unidas instaurada para recordar el impactante evento de Tunguska en 1908, cuando un objeto espacial arrasó más de 2.000 kilómetros cuadrados de bosque en Siberia. Esto y mucho más, bueno, pues es lo que realmente acontece y por eso se celebra este día como el Día Internacional de los Asteroides. Y vienen cosas peores, dice la Biblia, oigan, ¿eh? Aparte, a través de redes sociales también está circulando un niño, no sé, yo le platicaba ayer a Natalia que había un niño que en TikTok está muy vigente, donde él dice que él cada que duerme tiene mensajes del de arriba, ¿no? Tiene mensajes del de arriba, pero que una de las predicciones que había hecho era precisamente el terremoto que acaba de pasar, me parece que en Venezuela, me parece que es en Venezuela el terremoto. Entonces, él ya lo había dicho unos días antes, 15 días antes, un mes antes, lo había mencionado él. ¿Y sabes qué pasó? Dice que después del mundial también viene una megapandemia de nueva cuenta. Esto después del mundial. Entonces, pues obviamente los ojos están puestos en precisamente en varios países del mundo, pues para ver que cómo se puede de alguna manera evitar este tipo de situación en el dado caso de que sea realidad. Un 30 de junio también, un día como hoy, pero desde hace muchísimos años, bueno, pues dice que mi querido José Vasconcelos fue y dio de qué hablar cuando nació un 27 de febrero de 1982 y bueno, pues hizo varias acciones, entre ellas una de ellas que fue precisamente el 30 de junio. José Vasconcelos, que bueno, ¿quién no conoce a mi querido Vasconcelos? Vámonos rápidamente, 10 de la mañana con 14 minutos, 10 con 14 y ya volvemos. Estos Huevos Díaz.
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3: Las 10 con 14 minutos.
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1: Diez de la mañana con 22 minutos, 10 con 22 minutos. Y recuerde, a partir de este momento se abren los teléfonos 983-83-39001, teléfono en cabina, y se va una jersey. Recuerda, no hay que decir ni sí ni no desde el inicio de la llamada. A la primera que diga sí o no, y no se vale tardar más de 2 segundos, si no, ya perdieron. Hoy se fue una jersey. Recuerden que hoy juega la selección mexicana y es bueno tener la piel de los mexicanos. Así que bueno, llena tus redes sociales con tu foto y bueno, disfruta también de todos estos regalos que estamos dando a través de la frecuencia del 89.7 de tu FM. Mientras tanto, te invito todavía, te sigo invitando a que sigas participando a través de nuestra red social del Facebook. Recuerda que allá en el Facebook vas a poder tener la oportunidad de poner tu quiniela. La quiniela que le atine va a ser, o la que más se acerque, va a ser la que se lleve también un jersey a través de esta plataforma digital. Bueno, bueno.
2: Buenos días.
1: Buenos días, ¿con quién tengo el gusto, señor?
2: Carlos Aguilar.
1: Don Carlos Aguilar, ay, qué vocesota, don Carlos Aguilar, qué bárbaro.
2: Claro.
1: Don Carlos, dígame usted, don Carlitos, ¿a qué debemos el motivo de su llamada?
2: Queremos participar por la playera.
1: ¿Quiere participar? Recuerde, no se vale decir ni sí ni no y no tiene que tardar más de 2 segundos para responder porque tiene que ser rápido. Esto es agilidad mental, ¿vale?
2: Afirmativo.
1: Ok, comenzamos. ¿Cómo me dijo que se llama?
2: Carlos Aguilar.
1: Don Carlos Aguilar. Don Carlos Aguilar, ¿de dónde es usted?
2: Chetumal.
1: De Chetumal. ¿Hace cuántos años vive aquí en Chetumal?
2: 47 años.
1: ¡Ah, su mecha! Usted vio construir casi toda la ciudad, oiga.
2: Algo así.
1: ¡Ah, ya perdió! Algo así. ¡Ay, lo siento mucho, don Carlitos! Gracias, quiero mandarle gracias. Un saludo a alguien.
2: Sí, a mi viejita.
1: ¡Ay, un saludo para su viejita! ¿Cuánto va a quedar la selección mexicana?
2: 2-1, favor, Ecuador.
1: ¡Ay, Ecuador! ¿Ahora por qué todos le van a Ecuador, oiga?
2: No, pues es que la realidad es la realidad. Le vamos a México, pero pues no estamos fuera de la realidad.
1: Ecuador es buen equipo entonces, buen contrincante. Ay, Diosito santo, no me diga eso, que yo aposté mucho dinero, oiga, écheme no, la buena.
2: Pues ya perdimos entonces.
1: Qué mala onda, bye.
2: Dale, gracias.
1: Bye. Ay, claro que sí, dice, no, hombre, qué bárbaros, no, si la gente aquí, le digo que no es mala, nació siendo mala, ya perdimos. Yo aposté mucho dinero para esto, para este partido, como ya ganaron varios partidos la selección mexicana, pues yo creí que sí, precisamente ya habían podido... pues tener buena racha porque hay nuevos jugadores. Recuerden, 983-83-390-01. Ahí tenemos la llamada ahí. A ver, ahí va. Es aquí. Bueno.
3: Bueno.
1: Hola, hola, ¿con quién tenemos el gusto? Bueno.
3: Sonora.
1: ¿Con quién?
3: Bueno. Sonora.
1: Nora, Norita, ¿qué debemos el motivo de tu llamada, Norita?
3: Bien, no te escucho bien, pero dime.
1: No, ni yo te escucho bien, Norita. Mejor marca al 83-390-01, Norita. Voy a esperar tu llamada. A ese teléfono, ahí sí se escucha bien, dale. Bueno, pues gracias, Norita. Ahí está. Es que debe ser la señal. Ya ven que de repente cuando juega México, todo se pierde, oiga, todo se pierde. 83-390-01, teléfono en cabina, y se va a ir esa jersey el día de hoy. Una jersey espectacular que usted tiene que portar el día de hoy. Un regalo de nuestros amigos de Latidos 89.7 de tu FM. Recuerda que lo mejor de lo mejor está aquí con nosotros. Tercera llamada, bueno, bueno.
4: Buenos días.
1: Hola, buenos días. ¿Con quién tenemos el gusto?
4: Con Araceli Escalante.
1: Doña Araceli, qué gusto, doña Araceli. ¿De qué colonia nos escucha?
4: Solidaridad.
1: Solidaridad, amo Solidaridad como no tiene idea, ¿eh? Amo sus puentes, amo su lago. Está maravilloso Solidaridad.
4: El que se hace aquí en la Ramonal con Miguel Alemán.
1: Ay, sí, ¿verdad? Que se hacen unos charcos horribles que uno ya debería de andar en canoa. Ustedes deberían de aprovechar eso y poner un emprendimiento ahí como en Venecia.
4: Así es.
1: Oiga, doña Araceli, ¿a qué debemos el motivo de su llamada?
4: Para participar.
1: Recuerde, no puede decir ni sí ni no, ni tampoco puede tardar más de 2 segundos, sino automáticamente perdió y la línea telefónica está programada para que se cuelgue, ¿ok?
4: Perfecto.
1: Ok, perfecto. Dígame, ¿de dónde es usted, doña Araceli?
4: De Chetumal. De Yucatán.
0: Ay, de Yucatán. ¿Y qué se vino a hacer aquí a Chetumal, oiga?
4: Casarme.
0: ¿Se casó enamorada o por compromiso?
4: Compromiso.
0: Por compromiso. ¿Qué? ¿Está embarazada usted, va?
4: Claro.
0: ¿No, ¿estaba embarazada, sí o no?
4: Claro.
0: Oiga, ¿cuántos hijos tiene?
4: Dos.
0: Dos hijos. ¿A qué se dedica usted?
4: Ama de casa.
0: ¿Y su marido?
4: Pensionado.
0: Pensionado su marido. ¿Usted te ha engañado alguna vez a su marido?
4: Puede ser.
0: Ay, no tarde, no tarde, porque está a punto usted. Puede ser, ¿alguna vez se engañó? ¿Y qué se siente ponerle el cuerno a alguien que le ha puesto el cuerno?
4: Maravilloso.
0: Maravilloso, ¿verdad? El desquitarte siempre es bueno, oiga. Siempre, ojo por ojo, diente por diente. ¿A poco no?
4: Claro.
0: Eso, doña, doña Araceli. Pues yo creo que, doña Araceli, usted es la afortunada ganadora de esta jersey que tenemos el día de hoy aquí en Latidos 89.7 de su FM. Muchas felicidades. Mándeme su nombre completo a través de nuestra vía WhatsApp para que nosotros le podamos entregar su playera aquí cuando venga a la estación con su INE.
4: Muchas gracias.
0: Gracias, bye. Buen bye. Hoy doña Araceli sí practicó bien, bien, ¿eh? No, hombre, todo el mundo ya está practicando. Recuerden que nosotros estamos ahorita con toda la euforia y con todo el rollo mundialista y que a través de nuestras redes sociales también tenemos la dinámica para que se lleven su jersey. Hoy se va la jersey, así que ustedes participen, entren a Latidos FM y así de rápido, fácil y sencillo pueden llevarse ustedes este regalo de parte de nuestros amigos de Latidos 89.7 de su FM. Tenemos boletos del circo. Ahí está, boletos del circo, tenemos boletos del circo para los que participen a partir de ahora. Bueno. Ay, mire, escuchó circo y el único animal que veo es en mi casa, dice. Ahí está, pues bueno, 10 boletos para el circo, 10 boletos dobles para el circo tenemos, para que son 5 dobles para que vayan ustedes a ver el circo de los dinosaurios aquí en Chetumal y que bueno, puedan disfrutarlo en compañía de la familia. Para todos aquellos, la señora que no le gusta el fútbol, bueno, pues puede llevar a sus chiquitines el día de hoy al circo y bueno, pues esto es cortesía de nuestros amigos de Latidos 89.7 de tu FM. Nos vamos a la pausa promocional del minuto 30, pero regresamos con más, mucho más en esto que es Huevos Díaz.

6:33. Oigan, y felicidades a doña Araceli, que se llevó su playerita y todo el asunto. Dice, buenos días hermosos, feliz martes, saludos, les escuchamos en la colonia Nueva Reforma, soy Lupita. Doña Lupita, hoy se despertó muy tarde usted, qué bárbara. Hoy sí mandó su mensaje muy, muy tarde. Hay que madrugar un poquito más. Mire, tenemos también saludos. Recuerden que pueden seguir votando al 983-102-5055 el teléfono para, por supuesto, votar por su canción favorita. Canción mundialista favorita. Puede ser el Waka Waka o puede ser Ricky Martin. Que bueno, estén el día de hoy votando precisamente. Recuerden, regalo mundialista. A ver, ahí está, dice por aquí. Tenemos 5 pases dobles para adultos. 5 pases dobles para adulto. Solo para adultos, ¿eh? 5 para adultos, o sea, van a ir 10 adultos, pero son 5 pases dobles para que vaya usted y su esposa. Me estoy volviendo loco. Oigan, pero vayan para que vayan, por supuesto, a ver este circo que acaba de llegar a la ciudad, el circo de los dinosaurios. Tenemos estos pases para adultos y para que ustedes puedan disfrutar en compañía de la familia. Recuerden que hoy, que es quincena, hay que aprovechar a sacar a la familia antes de que se acaben el dinero, antes de que le vayan a pagar la cuenta a la vecina de la tiendita de la esquina. Recuerde, marque al 983-833-9001 y nada más vamos a jugar un basta, ¿sale? Vamos a jugar un basta. Le voy a decir una letra y usted me va a decir 10 palabras. No, una frase le voy a decir, me va a decir 10 para 5 palabras. Con esa frase y se lleva su boleto doble. Se estará ahorrando una la nota, ¿eh? Porque son 2 pases dobles. O sea, es un pase doble para 2 personas adultas. Así que bueno, marque al 83-390-01, teléfono en cabina, y se va a llevar su boleto doble para ir a ver a el circo de los dinosaurios. Terminación 0423 dice, buenos días mi hermosa Nati bebé y al guapísimo de Will, excelente martesito, bendiciones, ¿cómo están? Soy Jessy, te escucho en la colonia Proterritorio todos los días, mi voto es para la canción de mi bella Nati bebé. Oye, mira cómo miente, ¿eh? Ella solo, ya creo que ya le tiene pagada su programado su mensaje. Pobre Nati, no vino hoy. Está convaleciente, mi querida Nati. Está sin sus colmillos. ¿Saben qué pasa? Que ahora poco por su casa pasó un lagartito. Entonces estaban como que viendo el asunto de quién era el que tenía más veneno, quién era el más reptil. Y pues bueno, yo creo que se agarraron como que a mordiscos y mi pobre Nati se quedó sin sus muelitas. Así que bueno, ahí está descansando en casa. Le mandamos un saludo muy grande. Y dice, mi voto es para la canción de Nati. Jaycee nos decía, bueno, pues ya la habíamos leído. Dice, me desperté temprano, estaba haciendo desayuno a mis amores, a mi esposo y a mi hijo, soy Lupita. Ay, Lupita, qué buena eres, oye, qué buena mamá y qué buena esposa, ¿eh? Más esposas y más mamás como tú. Hola, huevos días, ayer pedí brillas, pero no la pusieron, ¿será que la puedan poner? Brillas de la reggae, ¿verdad? Pediste. Vamos a ver si la localizamos por aquí, para que te podamos poner este rolón. Ahí está, León Larregui. Ok, te la voy a poner ahorita regresando de esta pausa promocional. Te la voy a poner para que con gusto la puedas solicitar, para que te la puedas escuchar, ¿sale? Oigan, y estábamos hablando de que el Mundial el día de hoy, México, pues bueno, tiene muchas expectativas para perder, no para ganar. Un gran porcentaje de los mexicanos están apostando que México va a perder. Recuerden que la fe mueve montañas, oigan, la fe mueve montañas. Entonces, hay que confiar verdaderamente en que va a seguir haciendo nuestra selección mexicana su mayor esfuerzo para poder participar en este bloque. Vamos a escuchar esta canción de León Larregui y regresamos con más, ya que nos los pidió. Desde ayer nos los pidió nuestro querido Radio Escucha. Vamos y venimos. 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

Reclame y reclame, me están reclame y reclame porque no esperé las llamadas telefónicas. Oigan, es que se lo ganó doña Araceli. Doña Araceli fue la que estaba bien amaestrada y practicada. Iba la tercera llamada con jonrón y todo el asunto, Pero muchas felicidades a todas las y todos los ganadores que llevamos durante este ambiente mundialista, que de verdad nos da muchísimo gusto saber que muchísima gente nos escucha y que por supuesto llegamos hasta sus hogares, hasta sus negocios, hasta sus vehículos. Oigan, les sigo mandando un mensaje, un saludo muy grande a las gasolineras, a las tortillerías, fruterías, pollerías, carnicerías, a todos los lugares donde nos permitan entrar. Muchísimas gracias, porque este programa lo hacemos con mucho cariño y por supuesto con todo el entusiasmo de cada mañana. Huevos Díaz está muy contento, por supuesto, de todo el ambiente mundialista que viven todos y todas, cada uno de sus radioescuchas a través de la frecuencia del 89.7. Oigan, y hablando de cosas mundialistas, déjenme decirle que pues obviamente ya sabemos que el Mundial 2026, pues bueno, pasará a la historia por ser el torneo más grande y peculiar jamás realizado, organizado de forma conjunta por México, Estados Unidos y Canadá, oigan. Destaca por romper récords de participantes, estadios emblemáticos y contar con el torneo marcando el adiós de grandes leyendas de fútbol. Muchos ya se fueron, como por ejemplo aquí en México, Memo Ochoa, que se fue, que les decía hace rato que le habían regalado una camionetota, el reloj, que le habían dado también cantidades muy buenas de dinero por su retiro del fútbol, bueno, de las canchas del fútbol. Y pues bueno, también así como pues hay varios jugadores que también ya no van a estar, que en un rato más se los voy a mencionar. Este Mundial 2026 tiene varias novedades, como por ejemplo novedades históricas dentro del torneo. Como por ejemplo, este torneo, este Mundial tiene un formato expandido. Es el primer Mundial de la FIFA que cuenta con 48 selecciones participantes, dejando atrás el formato de 32 equipos que era anteriormente, haciendo un total histórico de 104 partidos disputados a lo largo de 39 días. 39 días es lo que va a durar este Mundial 2026, dándole cabida y jugada a 104 partidos disputados. ¿Cómo lo ven ustedes? Obviamente México tenía que quedar escrito con letra de

0: campo de fútbol, ahora sí que vamos a llamarle este estadio, que es el estadio con el cual todos los mexicanos tenemos recuerdo de algo ahí, aunque sea que lo hayamos visto en la tele, algún partido de fútbol, algún concierto de algún artista, bueno, todos los mexicanos lo llevamos en la mente y en el corazón, y pues bueno, alberga de nueva cuenta a un mundial. Y bueno, pues también tenemos nosotros, de principio a fin, tenemos los contrastes más grandes, como por ejemplo, tenemos el jugador más joven y el jugador más veterano. Entre el jugador de mayor edad y el jugador más joven hay 25 años de diferencia. Miren nada más, les voy a dar un dato muy importante para el rato que estén platicando en la carnita asada o que estén platicando durante el torneo de fútbol entre los cortes, porque ayer platicaba con mi jefe y me decía que este mundial se convirtió en un mundial de cuatro tiempos. Ya ven que dan 2 minutos de receso para hidratación y todo el asunto, pues ya se convierte en un también en un cuarto de tiempo, ¿no? Ya se divide en cuatro este mundial. Y bueno, les decía que el jugador más grande que hay es el escocés Craig Gordon, de 43 años, mientras que el más joven es el mexicano Gilberto Mora, con apenas 17 años de edad. Así los datos de este mundial. Mientras tanto, yo te voy a seguir dando más información más tarde. Nos vamos a la pausa del minuto 45, pero regresando, tenemos mucho más en esto que es Huevos Días.
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3: Las 10 con 45 minutos.
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10 de la mañana con 49 minutos y estamos viendo, oigan, va ganando la Shakira con el Waka Waka. Y oigan ustedes nada más este ritmazo mundialista. ¿Cómo nos emocionamos con este temazo los mexicanos, eh? Creo es porque llegó el momento

También traemos el día de hoy, venimos con otro tema increíble de este puertorriqueño que rompió paradigmas, expectativas, rompió todo lo que tenía que romper para poder cumplir su sueño. Recuerda, está Ricky Martin participando con nosotros también con este tema de la vida loca.

Y bueno, pues ahí está. Voten, voten. 102-50-55. Va ganando la Shakira. Oigan, pero necesitamos más apoyo. ¿Quién más apoya a la Shakira? ¿Shakira o Ricky Martin? ¿Cuál es la que quieren escuchar ustedes? Ya queda un minuto para poder terminar de votar. Y los últimos mensajes que vayan llegando tal vez puedan marcar la diferencia. Shakira, huevos días, mi voto es para Waka Waka. Dicen de este lado, muy bien, Waka Waka va arrasando el día de hoy. Dice, mi voto es para Waka Waka de Shakira. Yo voto por la canción, hola, buenos días Will, me espantaste por la llamada, no me esperaste para la llamada. Yo voto por la canción de Waka Waka, dice, órale, Waka Waka va con todo el día de hoy. Y yo creo que nos vamos a ir despidiendo. Recuerden que hoy en punto de las 11 de la mañana estará nuestra querida Carlita con nosotros. Ya pueden empezar a mandar sus mensajes. Recuerden mandar su nombre, su número, su... Recuerden mandar su fecha de nacimiento, si son hombre o mujer, o... Y su pregunta. A ver, atendamos la última llamada. Bueno. Ah, ya nos colgó. Pues bueno, vamos a ver, hacer el conteo de los votos el día de hoy. No sin antes recordarle que recuerden que tenemos boletos para el circo. El día de hoy tenemos boletos para el circo para poder seguir disfrutando en familia. 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Dice terminación 278. Ok, ahí está. Ya empiezan a llegar los mensajitos para Carlita. Recuerden que como vayan llegando los vamos a ir leyendo, así que manden sus mensajes ya, 983-102-50-55, manden su mensaje para que por supuesto conforme vaya llegando Carlita, bueno pues vayamos dándole lectura a estos mensajes el día de hoy. Tenemos Waka Waka y tenemos Living la Vida Loca. Waka Waka de Shakira y Living la Vida Loca de Ricky Martin. Y quien se lleva el triunfo en esta mañana. Y con esto despedimos Huevos Días, la primera parte. Despedimos Waka Waka y Living la Vida Loca. Y quien se lleva el triunfo esta mañana, eres tú. Sí, tú. Con 220 votos a 63 votos. 220 votos a 63 votos. Quien se lleva el triunfo esta mañana, eres tú, Shakira. Shakira con Waka Waka se lleva el triunfo en esta mañana. Y nos vamos a escuchar a Shakira y nos escuchamos en un momento más con Carlita.

0: 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Latidos FM te da la hora.
1: Las 11 con 2 minutos.
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2: Las 11 con 14 minutos.
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0: Con este espacio con mi querida Carlita Viri, recuerden que el día de hoy vamos a estar por supuesto disfrutando de toda esta información buena a través del 89.7 de tu FM. Mi querida Carlita, muy buenas tardes, bienvenida.
1: Buenas tardes, ¿cómo estás, amigo?
0: Muy bien, aquí extrañándote, amiga. Ay, extrañándote.
1: Yo también te extrañé. Creí que menos no te veía, pero sí.
0: Oye,
1: mira.
0: Por poquito y no, amiga, pero sí. Ahora sí que hicimos, como dice la canción de Flans, corro, vuelo, me acelero.
1: Vine volando.
0: Pero estamos más que listos. Muchísimas gracias a todos los que mandaron sus mensajes. Vamos a empezar a darles lectura. Recuerden que pueden seguir enviando mensajes al 983-102-5055. Y dice el primero, terminación 278, mujer Piscis del 83. Quiero saber si en algún momento hay retorno amoroso con mi niño Piscis del 87, porfa.
1: Sí, sí, van a regresar. Incluso él está pensando mucho en ti. Vas a tener noticias de él.
0: Terminación 1864, 30 de septiembre de 1997. Hombre, ¿cómo me irá esta semana y de todo? Gracias.
1: Debes de tener mucho cuidado porque te vas a pelear con una mujer muy importante de tu vida y hay separación.
0: Terminación 586. Buenos días, mujer del 16 de marzo del 93. Para saber cómo me irá en el trabajo, amor y dinero.
1: Debes de tener mucho cuidado con tus malos hábitos en el trabajo porque te van a hacer reclamos y te van a investigar de algo.
0: Dice el siguiente mensaje que llega por aquí, terminación 963. Buen día a todos, mujer Aries del 21 de marzo de 1992. Estoy en contacto cero con mi casi algo. Quiero saber qué va a pasar entre nosotros y si volverá.
1: Sí, se va a volver contigo. Hay una mujer que le está dando consejos y esa mujer no te quiere.
0: Terminación 825. A ver, 422 te dice, buen día, 3 de mayo del 2000, hombre, ¿cómo le va a ir a mi negocio en esta semana y de todo?
1: Amigo, te sale la mejor de las cartas, te anuncia llegada de dinero, vienen nuevas sorpresas para ti, todas tienen que ver con economía a tu favor.
0: Terminación 790, buenos días, soy del 1 de diciembre del 89 y mi pareja del 19 de febrero del 74, ¿cómo nos va a ir amor, dinero y trabajo?
1: Ok, en el dinero deben de tener mucho cuidado y tratar de ahorrar lo más que se pueda porque van a estar en una racha difícil, en el amor les va a ir bastante bien.
0: Terminación, a ver, vamos a esperar tantito por aquí que termine de llegar. Dice terminación 301. Dice, buen día, soy mujer del 28 de diciembre del 95. Quisiera saber si encuentro el amor pronto o seguiré soltera. Muchas gracias.
1: Viene un amor para ti. De hecho, ya lo debes de estar conociendo. Nada más que es mayor y es papá soltero. Es
0: ¡órale!
1: Muy mayor, muy mayor.
0: Bueno, entonces abuelito soltero.
1: Abuelito, ¿no? Soltero.
0: Oye, qué gusto, mi querida Carlita, estamos a punto ya de terminar entonces o entrar todavía al retrógrado.
1: Ya estamos en Mercurio retrógrado, prepárense, protéjanse, usen cobre, ya lo saben. Fíjate que siempre hablamos de lo malo de Mercurio retrógrado, pero también trae cosas muy buenas, ¿eh? Déjame decirte que todo lo que llegue para ti este mes se va a quedar contigo varios años. Entonces, por eso pongan mucha atención en lo que firman, en los negocios que hacen, en todo lo que tenga que ver contratos.
0: Ay, órale, o sea, si vamos a firmar contratos también, el contrato que firmemos va a durar años.
1: Va a durar años, por eso es bien importante leer las letras bien chiquititas, porque si trae problemas, también te van a durar muchos años esos problemas.
0: No, pues no, hay que leer. Terminación 526, buen día, bendiciones, mujer del 04-11-98. Quisiera saber sobre mi matrimonio y economía, gracias.
1: Hay una mujer que está a punto de meterse en tu relación y veo una separación por culpa de esa mujer, así es que pon atención en tu relación.
0: Terminación 216. Mi pareja es del 26 de noviembre del 88. A veces está bien conmigo y a veces no lo aguanto. Él dice que es mucho estrés el trabajo, pero a veces quiero volver a tirar la toalla de nuestra relación. Yo soy del 24 de mayo del 92.
1: Bueno, déjame decirte que él no veo que cambie su forma de ser, es completamente natural. De hecho, veo mucho sufrimiento que le ocasiona a su propia mamá. Debes de tener mucho cuidado porque va a suceder lo mismo contigo.
0: Terminación 034, buen día, hombre del 260789, saber si algún día tendré hijos con mi pareja.
1: No, por el momento.
0: Terminación, dice 19-10-81. Mujer, saber si la brujería ya está afectando a mi persona.
1: Entonces, debes de tener mucho cuidado porque veo problemas en tu estómago y dolores de cabeza.
0: Ok, dice de este lado, terminación 430. Hombre del 28 de febrero del 96. Económicamente, ¿me irá bien en mi nuevo trabajo y lograré mis metas?
1: Te va a ir bastante bien en tu trabajo. Solamente debes de tener mucho cuidado con la gente que platicas o convives en tu entorno porque hay mucha mentira de parte de ellos hacia ti.
0: Terminación 533 dice, buen día, soy mujer del 16 de febrero del 81, sobre mi economía y lo que digan las cartas, saludos, gracias.
1: El mundo del dinero viene para ti, te veo con dinero en la mano y aparece alguien bien importante pidiéndote una ayuda, es una mujer muy muy joven, casi niña, al momento en que tú le ayudes a esta persona, te va a ir bastante bien en tu economía, el universo te lo regresa.
0: Terminación 434, huevísimos días, soy hombre del primero de octubre de 1979, lo que las cartas me diagnostiquen, gracias, bonito día.
1: Ok, amigo, te marca que viene un nuevo amor, vas a estar tentado, vas a hacer dos vidas, dos casas, dos parejas, te veo muy contento y feliz.
0: Órale, pues rayado.
1: Rayadote.
0: ¿No? Bueno, pues dos casas, dos parejas, pues tampoco es como que vaya a estar libre de estrés, ¿no? Siempre uno cuando tiene doble familia, doble relación, siempre vive con el Jesús en la boca de que no lo vayan a descubrir.
1: Pues si lo haces bien, no te descubren. Aquí lo padre es que yo creo que ha de ganar bastante bien. Para que pueda tener dos casas, ha de ganar bastante bien.
0: Oye, pues sí, para que pueda tener dos casas, sí, ¿eh? Y darles una buena calidad de vida, porque luego uno necesita lana.
1: La verdad que sí.
0: Dice, hombre del 16 de marzo del 71, saber si el dolor de rodilla es brujería o físico.
1: Es brujería. Chécate.
0: Dice, mujer del 11 de octubre del 69, saber si mi vecino de mi negocio está haciendo brujería.
1: No. Te marca que viene de parte de una mujer y la veo como mamá soltera.
0: Hombre del 18 de junio del 2001, saber de trabajo.
1: Una ingratitud de parte del trabajo hacia contigo, algo que es tuyo, te lo retiran o te lo quitan, así es que aguas.
0: Hombre del 14 de noviembre del 2001, saber del trabajo.
1: Tienes que tener buena disposición, estar alerta porque vienen engaños, mentiras y te van a meter en un problema, lo puedes evitar poniendo atención.
0: Mujer del 11 de octubre del 69, saber lo que pasó con mi producto de mi negocio de ayer, ¿fue de mi proveedor la culpa?
1: No, no te lo contesta, nada más que sí debes de tener mucho cuidado de una persona que es falsa y villana contigo.
0: Hombre, el 18 de junio del 2001, saber del amor.
1: Te va a ir bastante bien, te veo haciendo viajes, hay dos personas interesadas en ti.
0: Hombre, del 18-08-88, en general.
1: Corta tu carácter fuerte y explosivo, aléjate de las personas que están metidas en problemas porque hasta tu propia persona corre peligro.
0: Mujer del
1: 20... Pepe.
0: Oye, ahí va como hilo de media, mira.
1: Ahí voy.
0: Recuerde que estamos también transmitiendo completamente en vivo a través de nuestra página oficial de Facebook y también a través del Facebook Live de Carlita. ¿Cómo te encontramos en
1: Me encuentran Facebook? Como Carla Viri o como Carlita Viri.
0: Ahí está el dato. Bueno, ahora sí, mujer del 280582, dice Darío, ¿aún siente algo por mí y si volveremos?
1: No, no hay amor, él ya se ve ausente, está muy enojado y no veo que regresen.
0: Mujer, dice Tauro, general.
1: Ok, vamos a ver, Tauro, te anuncia poder y grandeza, llegada de dinero para ti, pero debes de tener mucho cuidado porque hay un hombre que tiene malas intenciones para ti.
0: Mujer del 20 de febrero del 98, en general.
1: Hay una persona que está completamente enamorado, veo que es tu pareja, pero te viene otra tentación, un hombre más joven, colágeno.
0: Órale, pues obviamente colágeno va a agarrar. Hombre del 3 de octubre del 89, ¿le gustó a Onésimo y si quiere una relación?
1: Sí, sí, le gustas, pero una relación al lado de él es muy peligrosa.
0: Hombre del 21 de diciembre del 82, ¿Giovanna me buscará para regresar?
1: Sí, sí te busca para regresar, pero tú la vas a batear. Vas a creer que regrese contigo y ya no se va a poder, así es que no la rechaces.
0: Mujer del 28 de enero del 95, ¿me conviene cambiarme de casa?
1: No, por el momento.
0: Mujer de 21 de febrero del 89, ¿volveré a tener comunicación con Mauricio?
1: Sí, pero más adelante. Permíteme, amigo.
0: Muy bien, claro que sí, mi querida Carlita, con mucho gusto. Ahí está. Oigan, y bueno, pues les recordamos que nosotros estamos también a través del 983-102-5055, teléfono en cabina, vía WhatsApp, para que se comuniquen con nosotros y por supuesto puedan mandar sus mensajes de WhatsApp y nosotros se los podamos dar lectura aquí a Carlita. Vámonos rápidamente con el siguiente mensaje y dice... terminación 447-2806-92, mujer, ¿se van a embarazar mi esposa?
1: Sí, veo embarazo y mucha probabilidad de que sean cuates o gemelos.
0: Terminación 481. Buen día, mujer del 31 de julio del 85. Quiero saber si la persona de mi interés, que es el signo Tauro, me buscará y se arreglarán las cosas entre nosotros o la ruptura es definitiva.
1: Sí, sí, sí te va a buscar, van a regresar, pero mide tu carácter es muy explosivo.
0: Terminación 028. Hola, buenos días, mujer del 4 de enero del 92 en general.
1: Hay un hombre claro de color que te va a hacer una gran deslealtad. Debes de tener mucho cuidado porque veo hasta enfermedad.
0: Terminación 069. Hola, soy del 17 de junio del 76. ¿Cómo me va a ir en el trabajo y lo económico?
1: Te va a ir bastante bien. Recuperas tu seguridad. Todo lo que tenga que ver con procesos legales está a tu favor. Nadie te va a hacer una mala jugada.
0: Terminación 411. Buenos días, soy del 18 de febrero de 1994. Quiero saber si mi familia de sangre me está haciendo daño porque según dicen que me tienen envidia.
1: No, no te están haciendo brujería tu familia, pero si aparece un hombre ajeno a tu familia, ese hombre te quiere ver mal.
0: Perfecto, muy bien, vámonos a la pausa del minuto 30, pero regresando tenemos mucho más a través de esto que es Latidos 89.7 de tu FM.

0: Y estamos de vuelta a través del 89.7 Tu FM. Recuerda que estamos transmitiendo completamente en vivo y tenemos más mensajes. Muchísimas gracias a todos por comunicarse con nosotros. Mi querida Carlita Viri, terminación 951. Buenos días, mujer. 30-03-81, mi ex y yo terminamos, ¿vamos a volver o lo que digan las cartas?
1: De momento, aunque lo veo enamorado de ti, tú vas a tener problemas legales con otro ex.
2: Y nos dicen en Facebook, 24 de mayo del 92, he andado con muchos dolores de cabeza. ¿Es de dolor o es por otra cosa?
1: No es de doctor. Al parecer agarraste algo de brujería que ni siquiera era para ti.
0: Terminación 449. Buenos días, mujer del 3 de marzo del 99. Quiero saber, por favor, cómo irá la relación con mi esposo. ¿Qué nos espera?
1: Te sale la mejor de las cartas. Te vienen 7 sorpresas para ti y todas son relacionadas al amor. Vas a llorar, pero resuelves tus problemas.
2: 23 de noviembre de 1981. Saber un poco de todo. Gracias, Carlita.
1: Ok, hay un hombre muy, muy allegado a ti. Es alguien de tu familia. Al parecer es un hermano. Va a pasar por un proceso legal y va a haber un encuentro contigo.
0: Terminación 7516. Buenos días, bendiciones para todos. Soy mujer del 020985. Quiero saber si mi esposo me roba dinero, ya que vendo los fines de semana, desaparece. Lo que vendo los fines de semana desaparece.
1: No, no es tu esposo. Veo una mujer muy joven.
2: Buenos días, soy mujer 19 de julio del 80. Tengo cero contacto con Orlando. ¿Me va a buscar, sí o no?
1: Sí, te va a buscar, pero prepárate porque le veo dos mujeres más y una de ellas tiene hijos.
0: Terminación 565, mujer del 29 de diciembre del 82. Quiero saber si me están haciendo brujería.
1: Sí, te están haciendo brujería. Sale un hombre joven, claro de color, pero este es el que es el brujo, no es el que paga la brujería.
2: Mujer cero.
1: Permíteme.
0: Oye, pues hay mucha gente que ahorita está ocupando este tema de la brujería, ¿verdad?
1: Sí, está con todo ahorita. Es que ahorita con lo de redes sociales y todo eso, la brujería está al alcance de todos, ¿sabes? Entonces, ahorita la gente se la pasa haciendo daño hasta porque me viste mal. Pues eso no debe de ser.
0: No debe ser la envidia, oigan, ¿eh?
1: No, no, no, no.
0: Recuerda que la envidia nunca es buena, mata el alma y la envenena.
1: Y la envenena, así es.
2: Mujer del 080280, saber de todo.
1: Ok, el doctor te está llamando, deja de hacer corajes porque todo se está recargando en tu estómago y en brazos.
0: Mujer 21 de noviembre del 09, si mi novio Neri me ama.
1: No.
0: Ay, qué... Un poquito más suavecito, ¿no?
1: Perdón.
0: Terminación, dice mujer, 14 de diciembre del 99. Saber cómo me irá en el trabajo que me llamaron hoy.
1: Ok, te va a ir bastante bien. Te va a ir bastante bien. Veo llegada de dinero para ti, pero debes de tener mucho cuidado con los celos, las envidias de tres personas.
2: Mujer del 21-10-2002 en general.
1: Hay algo del pasado que no sueltas y viene como que una sorpresa de eso mismo, la cual te va a provocar mucho llanto e incluso vas a perder una cantidad de dinero. Cuidado con las traiciones.
0: Mujer del 280799, ¿habrá convivencia pronto con Ezequiel?
1: Sí, con Ezequiel va a ser como que con un grupo porque veo a tres hombres juntos.
2: Mujer, 14 de diciembre del 99. Quiero saber si ya va a aparecer esa persona que me dará trabajo.
1: Sí, y de hecho ya la conoces, es un hombre que está enamorado de ti.
0: Mujer, 3 de enero del 2001. ¿Alguien me hizo o me quiere hacer daño?
1: No. No, nada de ahí. Tienes que resolver emociones. Bueno, permíteme, acuérdense que Mercurio retrógrado también trae señales como si estuviéramos embrujados con las frecuencias de Schumann, también estamos como que teniendo esos efectos. No todo es brujería, amigos, hay veces que sí, hay veces que son nuestras propias emociones.
2: Hola, buenos días, soy mujer del 10-11-74, lo que las cartas me quieran decir.
1: Debes de cuidarte de las malas intenciones de parte de una mujer que es mamá soltera, te odia.
0: Mujer dice, bueno, no tiene nada de la fecha, dice mujer 17. Mujer primero 78. Mujer 1178. Alberto volverá y si piensa en mí.
1: Sí, sí, sí piensa en ti y sí va a volver. De hecho, piensa mucho en ti, te salen muchos
0: tanto como palos, yo pensé, amigo. Para ver qué decía aquí. Siguiente.
2: Soy mujer del 14-02-89. Quiero saber qué dicen las cartas de mí.
1: Hay una persona que ya falleció, es alguien de tu familia y te está pidiendo atención. Vas a discutir igual con una mujer de tu familia.
0: Mujer del 17 de agosto del 01, ¿qué me espera en el amor este mes?
1: Mucho sexo. Hay un hombre que te va a meter tentación. No vas a saber con quién está porque te veo involucrada en dos relaciones.
2: Mujer del 23 de noviembre del 1981. Quiero saber de todo un poco, gracias.
1: En el lado laboral y económico vienen dos sorpresas para ti. En el amor veo mucho amor, mucha pasión.
0: Terminación 134. Hola, buenos días. Soy mujer del 4 de julio del 86. ¿Qué me depara la segunda mitad del año? Gracias.
1: Debes de tener mucho cuidado con dinero o cosas de valor porque vas a sufrir un robo muy grande, una gran pérdida. Así es que cuida tus cosas de valor.
2: Buenos días, mujer del 31-12-1951. Quiero saber si me hicieron algo, porque no salgo de mis preocupaciones. Gracias.
1: No, no me marca que tengas brujería. Habla que tienes que buscar algo en ti misma, algo estás haciendo mal. Viene un viaje importante.
0: Terminación
1: sin... Permíteme.
0: Sí, sí, sí. Oye, qué padre, mi querida Carlita. Oye, entonces estamos en la transmisión a través de los diferentes live. Recuerden que estamos a través de Latidos 89.7 de tu FM en Facebook y también en Carlita Viri o Carla Viri a través de sus plataformas digitales. Recuerden que para agendarle lo pueden hacer vía inbox o a través de su línea de WhatsApp, ¿no?
1: Así es. Les doy el número, es el 983-1304-69. ¿Me falta un número? 983-13-404-69.
0: Eso, gracias, es asistente, verdad. Dice. Oye, terminación 546. Hola, buenos días, hombre del 18 de abril de 69. ¿Cómo me irá en el trabajo y en el dinero durante el mes de julio? Gracias, bendiciones para todos.
1: Te va a ir bastante bien, pero a finales del mes de julio debes de tener mucho cuidado, poner atención y esmerarte mucho en tu trabajo para que no tengas problemas.
2: Dice, mujer 21 de julio de 1982, lo que las cartas me dicen.
1: Marca éxito para ti en cuestiones sentimentales, sales de un problema que te trae con mucho dolor de cabeza, incluso tu pareja, pero tu pareja sí se ve en un proceso legal.
0: Terminación 720, buenos días Carlita, soy hombre del 120569, a ver cómo me va a ir en la relación.
1: Tienes que echarle muchas ganas porque la relación está muy fría, está medio paleta y pueden terminar.
0: Terminación 183, buen día, soy mujer del 3 de marzo del 99, quiero saber cuándo tendré bebé con mi esposo y cuándo mi suegra dejará de ser tan metida en nuestra relación.
1: Ok, pues mira, aquí te habla de que el bebé o la sorpresa materna viene después de un viaje muy importante, pero hay algo bien importante, tienes que cambiar con tu suegra si quieres tener bebés.
2: Terminación 4463, buenos días, mujer 14 de diciembre del 99, quiero saber cómo mira esta semana en el lado laboral y económico.
1: Ok, en el lado laboral debes de tener cuidado con dos personas que tienen mucha falsedad y te van a poner una prueba, una trampa para que tengas pérdidas o te regañen, en el amor te va a ir muy bien.
0: Terminación 975, dice, buenos días Carlita, soy hombre del 110886, quiero saber lo que las cartas me quieran decir y qué piensa mi compañera de trabajo sobre mí.
1: Bueno, a tu compañera de trabajo la puedes embarazar y te vas a meter en problemas, así es que ten mucho cuidado, te va a ir bastante bien en cuestiones de dinero, ganancias y llegada de dinero. Te aparece un viaje con esa mujer y bebé.
0: ¡Órale!
2: Terminación 9264. Buenos días, soy mujer del 110288. Quiero saber cómo me va a ir en el amor y en el económico.
1: Ok, en el económico te va a ir bastante bien, veo mejoras para ti, pero en el amor estás como que muy... tu pareja lo veo muy inocente, dominas la relación y te estás pasando de lanza con él, así que ten cuidado.
0: Terminación 7...
1: Permíteme.
0: Ay, vamos, nosotros es que nos emocionamos, amiga.
1: Ya lo vi, hasta yo me emociono.
0: Oigan, mientras tanto, les recordamos que tenemos dinámica a través de... tenemos dinámica a través de la plataforma del Facebook. Recuerden que esto el día de hoy está a todo lo que da porque hoy juega México. Terminación 790, dice, buen día, soy del 1 de diciembre del 89 y mi pareja del 19 del 274. ¿Cómo nos va a ir amor, dinero y trabajo?
1: Les va a ir bastante bien en el amor, mucho sexo, en el trabajo no te sale nada, deben de tener, tu pareja debe tener mucho cuidado de una mujer que se le va a creer un tal por todo el cuerpo, es una chava que no le conviene.
0: Vamos con el siguiente. Hola, buenos días, soy mujer del 4 de marzo del 94, lo que las cartas me quieran decir.
1: Tienes que quitarte tus malos hábitos, porque esos malos hábitos te va a llevar a que se te cierren tus caminos de economía, trabajo y social. Tienes la mejor de las cartas, pero tienes que cambiar tú porque veo mucha depresión.
2: Buen día, mujer del 04-1198, saber de todo un poco.
1: Viene un hombre con un ofrecimiento laboral o de dinero, te conviene mucho, agárralo porque va a cambiar tu situación económica.
0: Terminación 576, dice, ¿resolveré todas mis deudas económicas pronto?
1: Sí resuelves todas tus deudas, pero tu primera carta es materna. Tienes que resolver qué problemas tienes con tu papá y tu mamá y se alivian tus problemas de dinero.
0: Terminación 2921, mujer del 39, de mujer del 120587, general.
1: Ok, hay un hombre que es muy hipócrita contigo, quiere sacar como que un provecho, una ventaja, debes de tener mucho cuidado, incluso te va a dar palabras de amor, aguas.
2: Terminación 3122, hombre de 1989, quiero saber qué predice mi futuro.
1: Ok, te vas a meter en un problema legal, ya sea por ti o por alguien muy allegado a tu familia, vas a tener una pérdida económica fuerte, ten cuidado.
0: Terminación 964. Hola, soy mujer del 19 de marzo del 72, lo que las cartas me quieran decir.
1: Miren, ganancias para ti, llegada de dinero, nada más debes de tener mucho cuidado porque tú vas a culpar de alguien a un hombre que es inocente, no es culpable de lo que tú le acuses. Permítanme, amigos.
0: Muy bien, mi querida Carlita, ahí están llegando más mensajes a través de las plataformas digitales. Recuerden que usted es quien elige en qué momento va a participar. Lo pueden hacer a través de las plataformas digitales o bien a través de el Facebook o la línea de WhatsApp. Estamos listos. Dice, terminación 410, buen día, huevos días, soy del 2 de agosto de 1966, quisiera saber qué me depara el destino.
1: Vas a conocer a una mujer, esta mujer es mamá soltera, pero te va a traer muchos problemas con una de sus parejas o un familiar y problemas legal.
2: En el amor, ¿cómo mira? 0407-1974, hombre.
1: Pues se va a acercar a ti una persona que trae como que malas intenciones porque anda con uno y contigo serán dos a la vez y nada más vas a gastar dinero.
0: Buen día, mujer del 270379. ¿Se irá mi hija a

0: sorpresa es de parte de una mujer chaparrita, cabello corto. La sorpresa es de mucha alegría. Viene un viaje para ti, pero yo te aconsejo que no viajes.
1: Buen día. Mujer, 10 del 0895. Me conviene fiarle mi carro a una señora y qué consejos me darían las cartas. Buen día, gracias, saluditos.
0: No, tendrías pérdidas y la señora se lavaría las manos. Incluso ese carro lo manejaría otro hombre.
2: Terminación 384. Dice, mujer del 6 de noviembre del 92. ¿Cómo me irán el trabajo si nos despiden?
0: Sí, los despiden.
2: Ah, sí, los despiden. Hoy veniste muy directa, muy directa, mi querida Carlita. Terminación 703 dice, buenos días, Carlita, quisiera saber si mi ex firmará el divorcio. Soy del 2807 del 80.
0: Sí, va a firmar el divorcio sin problemas.
2: Okay. Se me permite. Bueno, pues nos vamos a la pausa promocional del minuto 45, pero regresando tenemos mucho más en esto que es Huevos Díaz. Ya volvemos.
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4: Las 11 con 45 minutos.
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0: 3 de octubre del 89. ¿Me darán pronto el pago del seguro colectivo?
1: La mejor de las cartas, se vienen dos sorpresas muy bonitas.
0: Perfecto, muy bien. Vamos a continuar con el siguiente mensaje. Y dice, terminación 025. Buenos días, soy mujer del 130881. Quiero saber amor y dinero.
1: Amiga, hay una persona que no sueltas porque lo odias. Y a esa persona, mientras le pongas la atención, no te va a dejar en paz. En tu economía vas a brillar muy padre.
0: Terminación 034-050208. Mujer, saber si debo continuar con mis estudios y cómo me irá. Gracias.
1: Sí, debes de continuar con tus estudios. Te va a ir bastante bien. Te veo en sufrimiento porque no quieres.
0: Terminación.
1: Permíteme. Allí voy.
0: Bueno, pues ahí está. Seguimos invitando a todos a que sigan participando a través de las diferentes plataformas digitales y que, por supuesto, se sigan comunicando. Nos quedan 10 minutos de programa y les recuerdo que Carlita está con nosotros de martes y jueves. Martes y jueves en punto a las 11 de la mañana se encuentra ya con nosotros para poder dar esta lectura de cartas a través de esta frecuencia, el 89.7 FM. Terminación 893, mujer del 29 de noviembre del 2001, lo que las cartas me quieran decir, gracias.
1: Hay una mujer que necesita mucho de ti, es una mujer más joven que tú, habla de mucho cariño y atención, ella está sufriendo.
0: Terminación 091, huevos días, soy cáncer del 3 de junio del 60, quiero saber cómo me va a ir en futuro, en el negocio y el amor.
1: Te va a ir bastante bien en cuestiones económicas, empieza la prosperidad para ti en el amor excelentemente bien.
0: Terminación 720, buenos días, soy mujer del 16 de agosto del 82, ¿cómo me va a ir en el amor y en lo económico?
1: Debes de tener mucho cuidado con las traiciones, hay una mujer que se va a querer meter entre los ojos, en los ojos de tu pareja y veo deslealtad.
0: Terminación 563, soy hombre 080198, ¿cómo será julio?
1: Con procesos legales para ti, así es que ten mucho cuidado, trata de alejarte de problemas y mitotes.
0: Soy mujer del 97, 4 de febrero, quiero saber del amor y dinero, si mi esposo es infiel, mi esposo es del 1995, junio 12.
1: No es infiel tu pareja, él está concentrado trabajando y viene economía para ti.
0: Terminación 444, hola, buenos días, soy hombre del 280694, quisiera saber sobre el vehículo que estoy vendiendo, ¿cuánto tiempo más tardaré en venderlo?
1: Vas a tardar todavía, no lo veo que se venda por el momento.
0: Terminación 175, buenos días, soy hombre del 14 de agosto del 57, quiero saber si pronto tendré trabajo y todo, gracias.
1: Te anuncia la prosperidad, llegada de dinero para ti y un nuevo trabajo, vas a trabajar al lado de dos personas que te van a ayudar mucho.
0: Terminación, dice, hola, buenos días, soy mujer del 4 de marzo del 94, ¿cómo me va a ir en el amor y el dinero?
1: Ok, dinero para ti, apenas te anuncia la llegada y en el amor lo veo como que muy hipócrita y falsa la relación y fría, parte de todo, échenle ganas, parte de todo.
0: Y ni me hagan molestar, dice.
1: Me hagan enojar.
0: Terminación.
1: Permíteme, amigo, okay. Permíteme. Ya que uno se concentra y se salen las palabras, ¿verdad?
0: Dice, terminación 131, buen día, 120890, ¿cómo me irá en este mes en el trabajo? ¿Por qué bajo mucho mi trabajo?
1: Te va a ir bastante bien, incluso nada más te marcan tus cartas que debes de poner atención en dos personas que te están como que metiendo en problemas en el trabajo.
0: Terminación 670, buenos días, soy del 31 de agosto de 1987, quiero saber de todo y del amor, soy mujer.
1: Vienen ganancias para ti, en lo económico te va a ir bastante, bastante bien, en el amor no veo nada.
0: Mujer del 18672, saber del trabajo y amor.
1: En el trabajo te vas a llevar una desilusión, van a hablar contigo, pero veo que pierdes el trabajo, así que échale ganas.
0: Mujer del 3 de abril del 92, ¿sus sentimientos de José Luis son reales?
1: No son reales.
0: Mujer del 170480, en general.
1: Hay una persona que ya falleció, es un hombre y te está pidiendo atención y que pongas atención en un peligro.
0: Mujer del 180977, ¿Jesús Roberto va a tener una relación conmigo?
1: No, por el momento.
0: Mujer del 230369, ¿será mi pareja José Antonio?
1: Sí, y te veo con hijos, muy próspera.
0: Mujer del 110981, ¿tendré comunicación con Carlos?
1: Sí, vas a tener comunicación y va a estar perdidamente enamorado de ti.
0: Mujer.
1: Permíteme.
0: Bueno, pues ahí está. Oigan, recuerden que si ustedes quieren agendar una cita con Carlita Viri, bueno, pues lo único que tienen que hacer es mandar su mensaje vía WhatsApp a su número privado o también comunicarse, contactarla a través de las diferentes plataformas digitales que ella maneja con mucho cariño para que, por supuesto, pues bueno, puedan hacer el contacto y ya pueda hacerle la lectura de carta personalizada. Mujer del 090680, saber en general.
1: Ok, veo carta de embarazos, ya sé, ay, veo carta de embarazos, ya seas tú alguien muy allegada a ti, pero por favor acudan al doctor, debe checarse esa persona.
0: Mujer del 2 de agosto del 84, ¿qué pasará con la persona que estoy, pues estamos separándonos?
1: Pues viene más separación.
0: Muy bien, dice terminación 397, buenos días, mujer del 14 de diciembre del 89, de todo trabajo, dinero y negocio.
1: Hay un hombre que está perdidamente enamorado de ti, se acerca pero lo bateas, económicamente vienen ganancias para ti.
0: Terminación 964, soy mujer del 19 de marzo del 72, saber de amor y todo.
1: Debes de cuidarte mucho de los sentimientos que tienes hacia tu familia, sobre todo más hacia tu mamá, porque el universo te lo va a regresar, amiga, ten cuidado.
0: Terminación 1896, hola, buenos días, soy mujer del 27 de noviembre del 19, del 72, quiero saber de todo, por favor, saludos, un fuerte abrazo a mi angelito.
1: Ok, amiga, déjame decirte que hay un hombre que pretende hacerte una mala jugada, una traición y tiene que ver con dinero. Ahorita yo te aconsejo que no te metas en problemas de economía.
0: Mujer del 4 de octubre del 77, en general, ¿qué me dicen las cartas?
1: Cuídate de la falsedad y traición de parte de una mujer, es de tu edad, esa mujer va a acudir con un hombre mayor, ese hombre es brujo y te va a embrujar.
0: Mujer del 6 de noviembre del 92, ¿cómo me irá con el hombre del 8 de junio del 85 si me quieren en verdad?
1: Te va a ir bastante bien, no te ama, así como que dé la vida por ti, pero está creciendo algo muy grande que puede llegar a ser un amor verdadero, permíteme.
0: Ok, oigan, pues bueno, ahí está Carlita haciendo lo suyo y lo propio con las cartas y por supuesto nosotros les agradecemos a todos aquellos que se comunicaron con nosotros y que están en contacto. Recuerden que los que quieren seguir escuchando sus lecturas de Carlita, ella está con nosotros todos los martes y los jueves en punto de las 11 de la mañana. Terminación 856 dice, hola, buen día, mujer cáncer, quiero saber de todo.
1: Debes de tener mucho cuidado de una deslealtad porque viene algo fuerte para ti de parte de un hombre con el cual tú vas a discutir y veo brujería.
0: Terminación 430, hombre, 28 de febrero del 96, me gustaría saber cómo me irá en mi matrimonio.
1: Te va a ir bastante bien, veo llegada de dinero, empiezas como que a ponerle más ganas o intención a la relación y van a pasar por un proceso legal, pero para bien, a lo mejor te casas.
0: Terminación 627, mujer del 14 de abril del 79, quiero saber cómo me irá con un acuario del 29 de enero del 84, si me buscará de nuevo.
1: Sí, te va a buscar de nuevo. Apareces más enamorada tú que él, pero van a tener una bonita relación.
0: Terminación 423. Buenos días, Carlita. Excelente martesito. Soy del 04 de enero del 99. Soy mujer. Quiero saber de todo sobre mi salud y si mi expareja regresará.
1: No veo que regrese tu pareja por el momento y tu salud está bastante bien.
0: Terminación 289. Buenos días, soy mujer del 28 de enero del 86. A ver si encontraré el amor o seguiré soltera, lo que las cartas me digan. Bonito día.
1: Hay un hombre que ya está enfrente de ti, solamente es cuestión de que lo veas y le hagas caso. Tú no sueltas a alguien de tu pasado.
0: Terminación 151. Buenos días, soy mujer del 31 de marzo del 83, lo que las cartas me quieran decir.
1: Tu pareja romántica se va a alejar, va a llorar o van a llorar alrededor de 8 días.
0: Terminación 925. Buenos días, soy mujer del 22 de mayo del 63, quiero saber cómo me irá en la economía y salud.
1: Ok, tu economía, veo buena economía, pero esa economía se te va en apoyo hacia dos personas. Trata de ver bien a quién ayudas porque te quedas sin dinero. Permíteme, amigo.
0: Claro que sí, mi querida Carlita, Carlita Viri. Y bueno, pues ahí está. Nosotros nos vamos ya con las últimas lecturas del día de hoy. Recuerden, martes y jueves en punto a las 11 de la mañana. Martes y jueves tienen una cita con nosotros aquí en esta lectura de cartas con mi querida y apreciada Carlita, que viene a darlo todo cada mañana antes del mediodía. Antes de que cante el gallo del mediodía, Carlita ya está leyendo las cartas. Terminación 447, mujer 280692, lo que me digan las cartas.
1: Te vas a llevar una desilusión de parte de un hombre joven, claro de color, y vas a pelear con tu pareja.
0: Mujer del primero de enero del 78 en general.
1: debes de tener mucho cuidado con casa o trabajo, porque vas a pelear con una mujer muy importante en tu vida.
0: Mujer del 6 de junio del 70, ¿mejora mi salud ya que no puedo caminar?
1: Fíjate que aquí me marca que tu salud va a mejorar en un lugar, tú vas a viajar o tendrías que viajar a un lugar a donde vas a visitar a un hombre morenito que creo que es curandero.
0: Mujer del 270993, saber de todo.
1: Cumplimiento de parte de tu pareja, sea contigo o alguien que tú quieres demasiado, te hizo una promesa y ya está a punto de cumplirla.
0: Muy bien, mujer del 1 de marzo del 77, ¿voy a contar con Ariel?
1: Sí, te va a ir muy bien.
0: Muy bien, mujer del 220596, ¿cómo me irá en lo económico?
1: Te va a ir bastante bien, por justicia divina empieza a llegar la abundancia y la economía a tu vida.
0: Perfecto, muy bien, últimos mensajes de la mañana, mujer del 220596, ¿qué va a pasar con mi vecina? ¿Me está trabajando o me dejará en paz después de demandarla?
1: Sí, te está trabajando y habla de trabajo de brujería, habla incluso de enfrentamientos y creo que lo mejor es que la demandes.
0: Nos despedimos de la frecuencia, el 89.7, mi querida Carlita, y a todos muchísimas gracias a través de las redes sociales. También nos vemos el día jueves, punto de las 11 de la mañana. Carlita, muchas gracias a todo tu auditorio.
1: Gracias, gracias a todas las personas que mandaron sus preguntas. Gracias a ti, Will, por estar conmigo ahorita contestando todo esto. Y pues nos vemos de martes. ¿Qué es el martes, verdad?
0: Hoy es martes, nos vemos el jueves.
1: El jueves de 11 a 12.
0: Es el retrógrado que nos tiene así, amiga. Nos vemos, hasta la próxima. Bye, bye.
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4: Las 12 con un minuto.
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4: Las 12 con 2 minutos.
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8: 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La mesa está puesta para que continúe la acción de vida o muerte en la eliminatoria de 32. 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Por un lado, la poderosa selección de Francia se medirá cara a cara ante Suecia, en un clásico del viejo continente donde los galos buscan imponer condiciones. En la otra llave, Costa de Marfil sacará las garras ante la escuadra de Noruega que viene a demostrar que está lista para las grandes citas. 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
2: Las 12, con 15 minutos.
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1: Las 12 con 46 minutos.
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1: Es la una con dos minutos.

0: Muchas gracias.
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3: Es la 1:15.
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Hola, hola. Ya estoy quedando afónica. Hola, ¿qué tal? Buenas tardes. Desde cabina te saluda Ili Carrillo Lugo a través de la frecuencia 89.7 de tu FM. Muchos me dicen y me conocen en radio como La Pantera Lugo. Y en esta tardecita déjame compartir contigo nada menos que la música, mucha música que tenemos para ti en esta tarde, pero también tenemos información, tenemos el regional mexicano a partir de las 3 de la tarde, así que mantente a través y bien pendientes de nuestra señal 89.7 FM Latidos. Hoy es 30 de junio del 2026, sí, hoy estamos 30 de junio, último día del sexto mes del año. O sea, sí. Híjole, estamos brincando ya la tablita. O sea, estamos más para allá que para acá, ¿verdad? Sí. Para finalizar este 2026, ay, ay, ay. Julio, agosto, septiembre, octubre, noviembre. Porque mire que, escuche, diciembre yo ni lo cuento. Porque en diciembre, iniciando diciembre, uno va fiesta tras fiesta, preparación tras preparación, gasto tras gasto. Y entonces, pues ya termina el año. En un abrir y cerrar de ojos, se nos fue el mes. Y se nos fue el año. Así que nos quedan cinco meses para que pues lleguemos casi al final. Hizo propósitos iniciando este año. Ya los cumplió. Está trabajando sobre eso. Porque si está trabajando sobre eso, échele ganas, porque échele muchas ganitas, porque ya se nos va. El tiempo, claro. Bueno, pues en esta tardecita déjame compartir contigo varias cosas que tengo para ti preparadas.

siempre, siempre tenemos que tener una actitud clara, porque la actitud es una pequeña cosa que hace una gran diferencia. Y también, si fíjese que cuando más fuertes sean las dificultades, mayores serán nuestras victorias. Y es que a veces uno parece sentir que ya el mundo se nos acaba, que ya no podemos más. Pero ¿sabe qué? Cuando más fuerte está la tempestad, es porque la calma está por llegar. I'm going out tonight, I'm feeling all right. Gonna let it all hang out. Le comento algunas fobias que existen en el mundo y que son muy raras. Por ejemplo, hay mucha gente que le tiene fobia a las mariposas. Sí, escuchó bien. El miedo a las mariposas o polillas se le llama lepidopterofobia. Lepidopterofobia, así se llama este miedo, esta fobia. Y si usted es de los que son como el Eco Loco, para aquellos que no sepan quién es el Eco Loco o quién fue el Eco Loco, era un personaje de una serie llamada Burbujas, y que era, no le gustaba el baño, no le gustaba bañarse, vivía en la suciedad. Bueno, pues exactamente, el miedo irracional a bañarse o lavarse, como lo que tenía el Eco Loco, se llama ablutofobia. Ablutofobia. El miedo irracional a bañarse o lavarse. Así que en ese entonces no sabíamos, el Eco Loco tenía una fobia. No es que no le gustara bañarse, es que tenía una fobia. I feel like a woman. Y si hablamos del miedo a los colores, se llama cromofobia. El miedo a los colores se llama cromofobia, que aunque usted no lo crea, existen en este mundo personas que le tienen miedo a ver muchísimos colores. Existe un miedo que es a los espejos, verse reflejado en los espejos. Se llama eisoptrofobia. Eisoptrofobia. Sí, así como lo escucho. Está medio raro, ¿verdad? Eisoptrofobia, ¿ok? El miedo a los espejos o verse reflejado en ellos. Bueno, pues ya los dejo con la música. Vámonos con un tema musical aquí a través de Latidos.

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3: Es la 1:51.
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1: Las 2 con un minuto.
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2: Las 2:45.
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1: Las 3
0: en punto.
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0: Hola, ¿qué tal? Buenas tardes. Desde cabina te saluda Ili Carrillo Lugo. Muchos me dicen, me conocen en radio como La Pantera Lugo. Y en esta tardecita, bienvenidas, bienvenidos en esto que se llama Latidos Gruperos. A partir de este momentito nos quedamos aquí con ustedes y estamos a tu completa disposición a través del 983-10-250-55, 983-10-250-55. Pero también estamos contigo a través de la app, así que escúchanos en cualquier parte del mundo, comparte esta app con tu familia, con los amigos, con los conocidos de las redes sociales, para que tengamos más seguidores. Así que, bueno, aquí está la app. Nos encuentras como Latidos 102.5 FM.
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0: Latidos 102.5 FM.
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0: En el Facebook nos encuentras como Latidos FM Chetumal.
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0: Pero ¿sabes qué? En el TikTok también estamos contigo. Y en esta tardecita estamos transmitiendo completamente en vivo a través de un live en el TikTok.
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0: Y aquí estamos en Latidos FM Oficial. Latidos FM Oficial. Y rápidamente nos vamos con estos saluditos. Ya sabes, 983-10-250-55, número para mensajes. Mensaje de voz, mensaje de texto, pero también puedes hacerlo directamente a cabina 983-83-390-01, 983-83-390-01.
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0: Nos escuchan en Felipe Carrillo Puerto a través de la frecuencia 102.1. 983-10-250-55, número para mensaje. Ahí está. Pero tenemos la frecuencia de Felipe Carrillo Puerto, el municipio de Felipe Carrillo Puerto. Estamos en el 102.1 FM. Ok. Y en el municipio de Bacalar nos vas a escuchar a través del 89.7 FM.
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0: Y dicho todo esto,
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0: Vamos iniciando cuando son las 3 de la tarde con 5 minutos, 3 con 5 minutos. Esto se llama Latidos Gruperos y ya sabe, comparta. Y vamos a iniciar esto que se llama Latidos Gruperos y queremos que tú te quedes con nosotros. Dinos en qué parte nos escuchas, vamos a compartir, comparte. Mientras tanto, vámonos con algo de música. Si quieres un tema en especial, bueno, yo aquí te lo voy a programar con el gusto de que tú nos acompañes, pide tu rola, manda el saludo a quien gustes. En esta tardecita déjeme saludar a los amigas y amigos que nos escuchan a través de la frecuencia 89.7 aquí en nuestro querido Chetumal, nuestra capital. Nuestra querida y hermosa capital del estado de Quintana Roo, Chetumal, donde inicia México.
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0: Bueno, pues el día de hoy tengo sorpresa para los amigos que son de aquí de Chetumal, porque tengo boletos para ir al estreno, porque hoy es el estreno de este circo. A ver, déjeme buscar por aquí rápidamente cómo está. A ver, le digo rápido, ¿por dónde está?

0: digo rápidamente, mientras tanto, mientras busco aquí lo que tengo que decirle, le comento que tengo boletos dobles para ir a la función de estreno del circo. Este circo que nos visita aquí en nuestra querida capital Chetumal y que tenemos pases dobles. Pero estos pases dobles son para adultos. Así que si tienen niños, pues únicamente usted tiene que pues hacerse cargo de los gastos del boleto de niño. Y pues los de adulto, pues usted va a tener ya sus pases. Así que bien atento, bien atentas, mis amigas, mis amigos. En un momentito más diremos la dinámica para llevarse estos pases dobles para ir a la función de estreno del circo el día de hoy. Bueno, pues también tenemos, hoy andamos aquí con nuestra playera, sí, de México, apoyando nada menos que el Tri, porque hoy en la noche, a las 8 de la noche, juega nuestro Tri, nuestro equipo, que le vamos con toda la energía, así como en el juego pasado les dije, hay que echarle todo el ánimo, toda nuestra energía, toda nuestra buena vibra a este equipo, porque tenemos que ganar, así que toda nuestra buena energía. No vaya a decir usted, ay, que no. No, piense nada malo. Usted piense positivo. Vamos a pensar positivo y seguro que la energía positiva va a llegar hasta el equipo del Tri. En esta nochecita que se va a enfrentar contra Ecuador. Que luego se me olvida. Contra Ecuador nos vamos. Sí, nos vamos, digo, porque aunque uno no esté jugando en la cancha, tampoco hay que criticarlo, porque ustedes saben, correr y correr en esa cancha, pues no es como tomarse un vasito de agua rápido, ¿verdad? No es que me paguen por defenderlos, pero pues yo considero. Bueno, ahora sí le voy a platicar rápidamente que el día de hoy, a ver, la era jurásica llega a Chetumal, así es, hoy la era jurásica está aquí en Chetumal y hay que vivir esta experiencia. El mundo de los dinosaurios está instalado frente a la multiplaza, así es, con más de 20 ejemplares en vivo y a todo color. Una oportunidad única para toda la familia, así que a todo nuestro auditorio hay que mantenerse bien pendientes de nuestra programación y sobre todo en estos momentos, en la hora de este programa, porque estaremos regalando pases dobles, boletos dobles para esta función de inauguración, porque aquí llegaron el día de hoy la era jurásica.
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0: Así que bien atentos, bien atentos. Mientras tanto, vámonos con música. Yo los voy a dejar rápidamente con
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0: Con ese tema que se llama Que vuelvas, él es Karim León y el grupo Frontera. Tres de la tarde con 10 minutos.

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0: canción. Oiga, vámonos con más música a través de Latidos Gruperos. Pero probablemente voy a quitarles esta canción porque vamos con un fondo más alegre, más... así como que nos levante el ánimo el día de hoy, porque tenemos que tener el ánimo hasta arriba, sí, hasta arriba, porque bueno, viene el día de hoy y tenemos que estar con toda la actitud, con toda la energía positiva. ¿Sabe por qué? Porque juega el Tri, así es, al ratito vamos a estar ahí gritando y vamos a estar con el alma en un hilo, pero bueno, apoyando el Tri. ¡Qué bonita! Saludos para la gente que nos está conectando a través del TikTok Live. Gracias, muchas gracias.
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0: Oye, vamos a mandarle saludos. A ver, le digo rápidamente ahí para Alex. Buenas tardes, saludos desde Guadalajara hasta la bella Guadalajara, Jalisco. Saludos para Alex Alro. ¿Me pones la canción de Corazón Azteca de Guerrero Mecha? O Mexa, Mecha, ¿no? Con mucho gusto. Miren que no es grupera, pero esta tarde, este día, amerita esta canción. Así que sí la voy a programar, la voy a poner, porque sí amerita esta canción esta tardecita. Dice, hola, ¿puedes poner la de Almohada de José José? Te la voy a poner en una versión... Nada menos que vamos a recordar con un súper homenaje a un príncipe. Con la banda El Recodo, la madre de todas las bandas. La banda El Recodo de Don Cruz Lizárraga.
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0: Y dice por aquí, buenas tardes, saludos desde ¿dónde? A ver, para fan de Gil Mora, saludos para Gil Mora. Dice por aquí, está lloviendo. ¿Por dónde vives? ¿Por dónde nos escuchas, Gil Mora? Jesús Chua, saludos. Para Melina Hernández también, saluditos. Rafael López. Saludos, hermosa. Gracias, Anaíli. Saludotes, bebé. Preciosa, chula, hermosa.
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0: Y para el nuerito también, saludotes. Para Felipe, Felipe. Esa canción de Felipe, ¿cómo dice? Y como el de la canción que mueve los sombritos y mueve los ojos. No me la sé bien, pero voy a aprendérmela. Ah, pero hay una canción ahí en el TikTok que dice Pozol Pozolito, ¿no? ¿No la has escuchado? Está bien bonita. Me la voy a grabar mañana, a ver si... No, mañana, pasado mañana, a ver si se las traigo, que dice Pozol Pozolito. Pero no me la sé bien. Pasado mañana se las traigo. Pero está bien bonito porque hasta ritmo tiene. Oiga, Timmy, también saludamos con mucho gusto para Melina Hernández, ya habíamos dicho, para Felipe Eleazar Loyo, saludotes, para Vane, saludos para Vane, para Cárdenas, para Antonio Ferrer, para Rosa Mercado, dice para Juan Carlos, para Luna, Elmer, ay, saludotes para Elmer, para Rosa. Y vámonos con el siguiente tema musical. Ya tenemos por aquí saludotes. Y esto que va a sonar, ay, esto nos va a poner así como que al 100. ¿Qué digo al 100? Al 1000 y al millón. Pero ya le dije, toda la energía, toda nuestra energía, hoy no haga coraje. No se pelee con la novia, con el novio, con la esposa, con el esposo. No se pelee con nadie. Toda esa energía, concéntrela. Pero la energía positiva. Concéntrela porque el Tri la va a necesitar y nosotros también. Vámonos con el siguiente tema musical que no es grupero, pero que esta tarde lo amerita. Aquí se los voy a dejar, se llama Corazón Azteca. Vamos a escuchar cómo suena en esta tardecita a través de Latidos Gruperos.

Vámonos rápidamente cuando son las 3 de la tarde con 29 minutos, 3:29. Vamos a identificar la media y ahorita que vuelva, vamos a iniciar con la trivia para obsequiar estos 10 pases dobles, estos 10 boletos dobles para adultos, ¿eh? Recuerde, estos 10 pases dobles son para adultos, no son para niños. O sea, si yo voy y llevo a mi hijo o a mi hija, no tengo que pagar el boleto de mi nena, de mi niña o de mi niño. Así que únicamente voy a poder pasar yo y otro adulto con los boletos, pero la niña o el niño va a tener que, usted subsidiar su entrada, ¿ok? Mientras tanto, le voy a decir rápidamente que nos vamos a la media. Ahorita volvemos para hacer la trivia, las preguntas, para que usted se lleve su pase doble.

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1: Las
0: hora.
1: 3:31.
2: Y ya saben, 983-83-3901 es el número telefónico de cabina. 983-83-3901. Pero también tenemos el número para WhatsApp. 983-10-250-55. 983-10-250-55. Oiga, rápidamente le voy a contar, le voy a preguntar. La pregunta va a ser al aire porque quiero que se vaya rapidísimo porque el tiempo nos gana, ¿ok? La primera persona que nos conteste vía telefónica, esta va a ser vía telefónica. La primera persona que nos responda, ¿cómo se llamaba el primer presidente de los Estados Unidos Mexicanos? ¿Cómo se llamaba el primer presidente de los Estados Unidos Mexicanos? La primera persona que se comunique con nosotros. A ver, ¿será que vía telefónica o cualquiera vía? Vía telefónica. Vía telefónica. 983-83-3901. Esa personita se va a llevar su pase doble para la función del día de hoy, porque hoy inaugura el circo aquí en Chetumal, el circo de los dinosaurios.
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2: Y mientras se comunican con nosotros, vámonos con el siguiente tema o lanzamos una pregunta de una vez para la gente que, para nuestros amigos del TikTok. Recuerde, es un pase doble para dos personas adultas. Estos son pases dobles para personas adultas, ¿ok? Aquí va la siguiente pregunta. Esto va a ser para las personas que nos escuchan a través del TikTok. Nos escuchan y nos ven.

0: Bueno, la primera persona que nos conteste a través del TikTok esta sencillísima pregunta. A ver, aquí está. ¿Cuál es el satélite natural de la Tierra? Esto es para los amigos del TikTok, ¿eh? Esta pregunta es para los amigos del TikTok. ¿Qué? A ver, lo mismo que... ¿Cuál satélite? ¿Dónde estoy? Ya se me perdió. ¿Cuál es el satélite natural de la Tierra? Ya me acordé. La primera personita que nos responda a través del TikTok esta pregunta se lleva su pase doble. Y de una vez en el WhatsApp, porque esto es como pan caliente, se va a ir. ¿Qué país es famoso por su torre? ¿Qué país es famosa por su torre de nombre Eiffel?
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0: Esta pregunta es para los amigos que nos escuchan a través de su radio, a través del TikTok, pero se van a comunicar a través del WhatsApp. 983-10-250-55. A través del WhatsApp, contéstame. ¿Qué país es famoso, famosa por la torre Eiffel? Ya están las tres preguntas al aire y esperamos tu respuesta para que se lleven los primeros tres pases dobles. Mientras tanto, nosotros seguimos aquí con más música y te dejo nada menos que con... Y te vamos a dejar rápidamente con esto que se llama nada menos que...

llama la llamada y ellos son firmes. Perdón, la firma. Ya los estoy cambiando de nombre. Ah, tengo una canción pendiente, permítame tantito, vámonos con la canción. Son las 3 de la tarde con 36 minutos, te voy a dejar con Banda El Recodo, la madre de todas las bandas, un homenaje a un príncipe.

0: Hola, hola, buenas tardes. Bueno.
1: Sí, buenas.
0: Hola, dime.
1: Para dar la respuesta del primer presidente de los Estados Unidos.
0: ¿Cuál es el primer presidente de los Estados Unidos? Primero que nada, dime tu nombre.
1: Isabel Rodríguez.
0: Isabel Rodríguez. Ok, Isabel. A ver, dime de qué...
1: Guadalupe Victoria.
0: Perfectamente bien contestado. Te has ganado tu pase doble para ir a esta, a este evento, a esta inauguración el día de hoy. ¿Ok? Así que mientras tanto, aquí te vamos a tener tu boleto. Puedes pasar de una vez. A ver, déjame ponerte tus fanfarrias.

0: eso. A ver, Isabel, hoy puedes pasar por tu boleto en este momento. Solo traes una identificación, tienes tu pase doble para ir al circo de los dinosaurios el día de hoy, ¿ok? Aquí te esperamos. Estamos en Palermo, Avenida Palermo, entre Bugambilias y Bacalar, número 327, Latidos, ¿ok?
1: Ok, gracias. Bueno,
0: aquí te esperamos. Hasta luego. Bueno, pues Isabelita ya se llevó su pase doble. Esperamos también contar contigo para que te...
2: Ya tenemos otro ganador, permíteme tantito.
0: ¿Qué? El del TikTok. Ya tenemos un ganador en el TikTok.
2: A ver si me ayuda mi compañera Fátima para que me diga el nombre. ¿Cómo?
0: Antonieta. ¿Antonieta qué? Antonieta López. Ella es la ganadora de otro pase doble el día de hoy.
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0: Así que ya tenemos dos ganadoras y en el WhatsApp, bueno, pues seguimos esperando. Teníamos una pregunta, ¿cuál fue la pregunta que hicimos en el WhatsApp? Ah, el país. ¿Qué país es famoso por su torre llamada Eiffel?
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0: Está bien fácil. Recuerde, es pase doble para la función del día de hoy a las 7:30. Vamos, ahora sí, vámonos con el siguiente tema musical. Vamos a escucharlo. Ellos son Banda El Recodo.

0: Estamos de nueva cuenta con todos ustedes y ¿sabe qué? Vamos a irnos a un corte comercial, pero antes lanzo las preguntas al aire y para que se comuniquen con nosotros. No, vamos primero al corte. Ahorita que vuelva. Ahorita que vuelva, nos vamos con las preguntitas porque son bien fáciles para que usted se me vaya al circo el día de hoy, vaya a disfrutar de la inauguración porque usted va a tener más de cerca y va a poder admirar y va a poder conocer el mundo de los dinosaurios.
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0: Ya son las 3 de la tarde con 49 minutos. 3 con 49 minutos. Vámonos con el siguiente tema musical. No, no, no. Vámonos con los regalitos. Vámonos con los boletos porque yo tengo que dar todos los boletos en esta tardecita. Y ¿sabe qué? Le mando saludotes. Dice por acá para Rosa Ramírez, para Yadira Jaimes, para Juan Carlos, para Ramsés, para quién más, para Salvador, para Majo, para Sergio, Eduardo, Carlitos, Alex, para Quique, para Rayson, Chismón, para Robert, Sergio, Carlitos y para Mario Clan, para Lucía Costa, Alex, saludotes. Y vámonos con el siguiente, con las siguientes preguntas, porque ¿sabe qué? Tengo que regalar los boletos. Vamos rápidamente y le digo, le pregunto.
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0: En México somos muy tradicionalistas. A ver, yo sé que todos se lo saben. La primera persona que se comunique con nosotros a través del 983-10-250-55 o el 983-83-390-01 y me diga qué flor, el nombre de la flor tradicional de México utilizada en los altares del Día de Muertos. ¿Cuál es la flor tradicional de México utilizada en los altares el Día de Muertos? Le voy a regalar su pase doble para ir esta tarde noche, a la función del Circo de los Dinosaurios. Por llamadita, ¿eh? Esta es por llamadita. Comuníquese con nosotros rápidamente a través del 983 10-250-55, hasta tomo aire, ¿no? Y a través del WhatsApp, a través del mensaje, escuche, la pregunta que hice de la flor tradicional de México utilizada en los altares, ¿cuál es? Que me diga el nombre, es por llamada.

0: márqueme. Hábleme. A ver, tenemos llamadita. Hola, buenas tardes.
1: Bueno.
0: Hola, sí, dime, ¿cuál es su nombre?
1: Eduardo.
0: ¿Eduardo qué?
1: Núñez.
0: Eduardo Núñez. Oye, Eduardo, dime qué flor es la tradicional que se pone en los altares del Día de Muertos.
1: La cempasúchil.
0: ¿Cuál?
1: La cempasúchil.
0: Pues así más o menos masticado, pero sí exactamente es esa flor. Oye, Eduardo, pues así masticado me lo dijiste, pero sí es esa flor, el cempasúchil. Con mucho gusto puedes pasar a recoger tu boleto el día de hoy, antes de las 5:30 de la tarde, ¿dale? Aquí te esperamos. Okay. Va, va, va, va. Ok, aquí lo esperamos. Esperamos a todos los que sean ganadores el día de hoy, antes de las 5:30 de la tarde. Estamos ubicados en Palermo, entre Bugambilias y Bacalar. 327 está Latidos. Hay un... Es un edificio color café y dice Latidos. En la siguiente pregunta rápidamente es para que...

0: Esto es para los amigos del TikTok.
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0: ¿Cuántos lados tiene un cuadrado?
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0: Esta pregunta es para los amigos del TikTok.
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0: Y para los amigos que nos escuchan a través de la radio 89.7, déjenme comentarles que última pregunta para regalar este boleto, porque después vamos a regalar otros, pero en este momento esta es la última pregunta. ¿Qué estrella ilumina nuestro planeta? ¿Qué estrella? ¿Sí es una estrella? Ilumina nuestro planeta. Rápidamente, la persona que me lo conteste, como quiera, ya sea en el TikTok, ya sea en el WhatsApp, ya sea por llamada, pero rápidamente porque el tiempo se nos va. Se lleva su pase doble para ir al Circo de los Dinosaurios. Vaya a convivir con ellos y conozca más de cerca todo el mundo de los dinosaurios. Perfectamente bien contestado. Mira qué rápida. Mira, más rápida que la pistola del oeste. Ponme tu nombre, amiga, amigo o amiga del 3122, terminación 3122. Ponme tu nombre para que te podamos obsequiar tu boleto.

0: Ok, ya tenemos también ganador en el TikTok y con eso vamos despidiendo este espacio. Hoy estamos de regaladores, ¿eh? Vámonos con este tema musical. ¿Alguien más pidió alguna canción? Yo creo que no. Para que yo me vaya con este tema, nos vamos despidiendo. Omar, saludos para Auri, allá en el kilómetro 20. Saludos de parte del caballo. Para Mario Clan, ¿qué estado? ¿Estado de qué? ¿De dónde transmitimos? Del estado de Quintana Roo. Ya pusimos las rolas que nos estaban pidiendo. ¿Ya nos pidieron otras rolas? ¿No, verdad?
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0: Ya te puse la de Corazón Azteca. Ya tiene rato. O sea, aquí está. Esto es como la carne matando y salando.
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0: Abril, saludos. Ah, ya está Miguel, ¿verdad, Miguel? Abril también nos contestó bien. Vamos a darle un boletito a Abril. Saludotes, Abril. Ya tienes tu boleto. Te puedes comunicar. Gracias, gracias.
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0: Y ahora sí, nos vamos despidiendo con esta rolita que tengo por aquí.
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0: Este es el debut y despedida. Son las 3 de la tarde con 57 minutos. Muy buenas tardes. Siga disfrutando de la programación de El 89.7 o... de Latidos.
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0: esto quiere. Fue Latidos Gruperos. Muchas gracias por tu compañía y por tu sintonía. Si Dios nos presta vida, salud y tiempo, nos escuchamos al rato. Nada menos que en un programa que se llama Latidos Retro a partir de las 5 de la tarde. Hoy es martes, ¿verdad? Oh, sí, hoy nos toca. Muy buenas tardes. Sigue disfrutando de la música de Latidos. Quédate con nosotros. Saludos para toda la gente que nos está acompañando. Muchas gracias. Yo soy Ili Carrillo Lugo. Muchos me dicen, me conocen en radio como La Pantera Lugo.
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0: Bien, vale, muchas gracias.
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1: Las
0: hora.
1: 4 con 14 minutos.
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1: Las 5.
0: En punto.

0: Ya son las 5 de la tarde con 4 minutos. 5 con 4 minutos. Es el momento de iniciar con esto que se llama Latidos Retro. ¿Sabes qué? Te voy a presentar nada menos. Hola, yo soy Ily Carrillo Lugo, la Pantera Lugo, y vamos a irnos con un tema musical que te traigo en esta tardecita, que aquí vamos a escuchar este tema, pero antes te voy a platicar un poquito acerca de esta rolita que tenemos el día de hoy para ti. Esta rola, bueno, este tema musical se llama Mamma Mía. Es una famosa y hecha por una famosa y legendaria banda llamada ABBA. Es una expresión coloquial italiana, la frase, ¿eh? Significa literalmente madre mía. Se utiliza popularmente para denotar, o sea, como expresar una sorpresa, asombro, alegría, frustración o incredulidad, siendo el equivalente a exclamar Dios mío. A pesar del ritmo alegre de esta melodía y pegajosa, el ritmo que tiene tan pegajoso y alegre, la letra de Mamma Mía de ABBA habla en realidad sobre el desamor y la dificultad de superar una ruptura. La protagonista describe una relación intermitente y tóxica, expresando su frustración porque siempre termina cediendo ante alguien que la ha lastimado y al que desearía dejar ir por completo. Y bueno, te platico un poquito acerca de la banda ABBA. El nombre de esta agrupación proviene del acrónimo formado por las iniciales de los nombres de sus cuatro integrantes: Agneta, algo así, esa sí no me lo sé pronunciar, Bunny y Annie Fried. Y de ahí sale ABBA, las iniciales. Qué curioso, ¿verdad? Pero bueno, vámonos a escuchar, ya sin más preámbulo, esta melodía llamada Mamma Mía.
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0: A continuación tenemos otro de los temas para ti. Bueno, son las 5 de la tarde con 12 minutos. Y bueno, antes de irnos con este tema musical, tenemos por aquí unos boletitos que queremos obsequiarles en esta tardecita, porque queremos que vayan al cine. Al circo. Yo estoy pensando al cine. Pero bueno, queremos que vayan al circo. Hoy la función de inaugural, este circo de los dinosaurios, donde vas a poder conocer de cerca a cada uno de estos dinosaurios y vas a poder saber más acerca de ellos. Porque llegan a Chetumal, llega la era jurásica este día 30 de junio, por supuesto el día de hoy. Y Latidos te lleva a vivir la experiencia, el de estar en el mundo de los dinosaurios. Se encuentra instalado este circo de los dinosaurios, nada menos que enfrente, frente a la Multiplaza, con más de 20 ejemplares. Así que aprovechemos y vamos a conocer a los dinosaurios. Vamos a saber un poco más acerca de ellos. Es una oportunidad única para toda la familia. Y tenemos 4 pases dobles. Así que para ti que nos estás acompañando en esta tardecita, las primeras 4 personas que se reporten, porque esto es rápido, las primeras 4 personas que se reporten en este momento a través del WhatsApp, mándenos un mensaje de WhatsApp y que me digan que van a venir en este momento a buscar su boleto. Voy por mi boleto para conocer a los dinosaurios. Bueno, voy por mi boleto de los dinosaurios. Más fácil. Voy por mi boleto de los dinosaurios. Escribe esa frase y su nombre completo y los primeros 4 mensajitos que lleguen se llevan su boleto doble para adultos, ¿eh? Este es boleto doble para adultos. Vámonos con el siguiente tema musical rápidamente. Mientras tanto, aquí está nada menos que Village People, Indie Navy. Vamos a escuchar este tema musical, pero antes le comento, esta canción fue escrita en 1979, bueno, fue lanzada en 1979, ¿ok? De los Village People, es un himno disco que con un tono satírico y alegre anima a los jóvenes a alistarse en la marina. Detrás de su pegajoso ritmo, la letra celebra la camaradería, la aventura y la oportunidad de navegar por los 7 mares. La banda, conocida por su estilo camp y sus raíces en la comunidad LGBTQ, etc., creó la canción como una sutil parodia de los anuncios de reclutamiento militar en una época en la que las personas homosexuales tenían prohibido servir abiertamente. Bueno, irónicamente el mensaje resultó tan pegadizo y positivo para la imagen pública militar que la Armada de los Estados Unidos se puso en contacto con el grupo, les otorgaron los derechos de uso gratis con la condición de que la Marina les ayudara a filmar el famoso video musical, proporcionándoles un buque de guerra, aviones y marineros reales, que por supuesto para Village People fue más que fantástico. Y para el público en general, este tema se convierte en una invitación alegre a la aventura, al trabajo en equipo y al orgullo patriótico. Así que los temas claves de esta canción es enfatizar la unión y el apoyo mutuo entre hombres en un entorno de servicio. Además de que presenta el servicio militar como una forma de cumplir metas, hacer deporte y relajarse. Así que los voy a dejar con Village People. Mientras tanto, repórtense porque todavía nos falta para completar esos 4 boletitos dobles para adultos para que vaya usted a conocer el mundo jurásico. Latidos te invita.
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2: Las 5 con 21 minutos.
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5 de la tarde con 25 minutos, 5:25. Todavía nos queda boletitos para obsequiar en esta tardecita, así que rápidamente, porque la función es a las 7 de la tarde noche, así que si quieres ir a esta función a conocer a más de 20 ejemplares de dinosaurios y conocer más de ellos, ve al parque, es como un parque jurásico, así que puedes llamarnos. Bueno, manda tu mensajito al WhatsApp 983 10 250 55.

Ok, ya estamos de nueva cuenta con todos ustedes y vamos a escuchar esto, ese tema Culture Club. No vamos a escuchar Camaleón, no. Vamos a escuchar otro tema de Culture Club. Esto no sé si lo diga correctamente, el significado detrás de esta canción de Altumble 4 ya o Altumble 4 ya de Culture Club. Trata sobre la gran ambición y el deseo de triunfar. Boy George explicó que la letra representa la disposición a hacer casi cualquier cosa para convertirse en la próxima gran estrella, reflejando las ansias de éxito que tenía cuando apenas era una banda emergente, cuando apenas iniciaban. El significado de esta banda... Bueno, pues esta banda, pues en sus inicios... Fue muy, como él mismo lo dice, explicó que lo que tienen ellos, el significado de su banda, del nombre, es que tenía las ansias de que el éxito llegara cuando... Y llegó. ¿Y sabe cuándo llegó? Con este tema de Karma Camaleón. Pero esta canción que vamos a escuchar, bueno, esta canción... Es una oda de amor incondicional. Ese es el tema realmente que vamos a presentarles. Es una oda de amor al amor incondicional y a la devoción. La letra está impregnada de un sentido de entrega total donde el narrador está dispuesto a hacer cualquier cosa por la persona amada. Y refuerza esta idea de caer, tropezar y levantarse una y otra vez por amor, simbolizando la disposición a enfrentar cualquier obstáculo por la otra persona. El tema que vamos a presentarte es una mezcla vibrante de pop y New Wave. Con influencias del reggae y soul, que me parece bien bonita la canción. Escuchen la música, está muy bien. Es con influencias de reggae y soul que se escucha perfecto. Esta fusión de estilos refleja la diversidad y la inclusividad que Culture Club siempre ha promovido. La canción no solo es un himno de amor, sino que también es una celebración a la diversidad y la aceptación. Temas que siguen siendo relevantes hoy en día. La energía y el ritmo contagioso de la canción invitan a unirse a esta celebración de amor y autenticidad. Así que los voy a dejar ya con Culture Club.

Ponte en contacto con nosotros por medio del WhatsApp. Solo envíanos un mensaje al número 983-10-2-50-55 y con gusto te atenderemos.

5:35, 5:35. El siguiente tema que vamos a escuchar es con la gran Whitney Houston. Este tema es How Will I Know. Así que aquí te los voy a dejar en la voz de Whitney Houston. Ah, pero antes te voy a decir que vamos a escuchar qué nos dice de esta canción. Bueno, pues en esta canción, Whitney Houston explora la incertidumbre y el anhelo en el amor. La letra captura la clásica duda juvenil de descifrar si alguien está verdaderamente enamorada o enamorado o si solo se trata de una ilusión, cuestionando si esa persona especial corresponde a sus sentimientos. El tema fue compuesto por George Merrill y Shannon Rubicam, originalmente pensado para Janet Jackson y producido por Narada Michelle para su álbum debut de 1985. Para entender esta canción es útil contarles que la protagonista se encuentra en una encrucijada emocional debatiéndose entre la ilusión de enamorarse y el miedo a sufrir un desengaño. La letra menciona decir una oración para que el amor sea real, reflejando la ansiedad y la esperanza de que la conexión sea correspondida. A pesar de tratar sobre la duda y la ansiedad, el ritmo dance, pop y la energía de la canción logran transmitir la emoción, el subidón de adrenalina que produce estar enamorado. Así que aquí está Whitney Houston.

0: Ya son las 5:43 de la tarde. 5:43. Yo nos vamos a un corte comercial rápidamente. Ahorita volvemos con más a través de Latidos Retro.
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5:47, 5:47. Bueno, pues este tema que ya te traigo, esto es en la voz de nada menos que de Cyndi Lauper. Shibub. Así se llama este tema, Shibub. Este tema que te traemos

justamente sobre, sobre la masturbación femenina, ¿sí? Lanzada en el año de 1984 como parte de su álbum debut, la artista utilizó un ritmo pop enérgico y metáforas sutiles para empoderar a las mujeres en el autodescubrimiento, logrando que los adultos entendieran el mensaje, mientras que los niños lo veían simplemente como una canción para bailar. Y es que la canción aborda la autoexploración y la libertad sexual femenina, un tema que era considerado un tabú para un artista pop de los años 80. Aunque la letra utiliza un tono divertido y desenfadado, fue una declaración de independencia y normalización del placer propio. Hace referencia al viejo mito popular que los padres solían decir a los niños para que dejaran de masturbarse. Es disfrutar de las sensaciones físicas usando la expresión de buenas vibraciones. Debido a su temática, la temática del tema, causó gran revuelo entre grupos conservadores. Incluso fue incluida en la infame Filthy 15, una lista creada por, pues, algo ahí que se había hecho, ¿no? X, que señalaba las canciones supuestamente inapropiadas por su contenido sexual. A pesar de ello, el sencillo se convirtió en un éxito rotundo, alcanzando el puesto número 3 en la lista estadounidense Billboard Hot 100. Así que vamos a dejarlos nada menos que con Cyndi Lauper. Yo sé que estamos acostumbrados a escuchar a Cyndi Lauper con el tema Las chicas solo quieren divertirse. Hay otro tema que es la baladita que siempre ponemos, pero en esta ocasión llega con este tema. Vamos a explorar este tema que es She Boop.

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1: Faltan 4 minutos y serán las 6 de la tarde. 4 minutos antes de las 6 de la tarde. Y en este momento te voy a presentar nada menos que un tema que se titula Copacabana. Él es Barry Manilow, el que interpreta. Es una canción de pop y disco interpretada por Barry Manilow. Detrás de su ritmo alegre y pegadizo esconde la trágica historia de Lola, una corista, y Tony, un camarero. La letra narra cómo la obsesión y la violencia destruyeron sus vidas en un famoso club nocturno. La letra fue escrita por Jack Feldman y Bruce Sussman, inspirada en una conversación casual que tuvieron con Barry Manilow en el Hotel Copacabana en Río de Janeiro, donde se preguntaron si ya existiría una canción sobre el lugar. Tony interviene para... la historia cuenta sobre el romance de Lola y Tony en el famoso club de Nueva York. Una noche, un gángster o cliente rico llamado Rico acosa a Lola. Ese cliente, o sea, de dinero, llamado Rico, acosa a Lola. Y Tony interviene para defenderla, se desata la pelea y Tony es desvivido a tiros. La canción salta al futuro 30 años después para revelar un desenlace oscuro y melancólico. Lola nunca superó la muerte de Tony, perdió la razón y ahora pasa sus días alcoholizada en el club, atrapada en sus recuerdos. El contraste entre su ritmo bailable y la sombría narrativa de este desastre y alcoholismo es una de las características más famosas de este clásico llamado Copacabana. Así que aquí vamos a recordar esta historia con Barry Manilow. Y con este tema despedimos esto que se llama Latidos Retro. Yo soy Ili Carrillo Lugo, la Pantera Lugo. Te saludo y si Dios me presta vida, salud y tiempo, nos escuchamos el día de mañana. Buenas tardes y apoyar al Tri.

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1: Las 6 con 2 minutos.
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3: Las 6 de la tarde, afición. 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

Esto es Todo Cambia. ¿Cómo va? Espero que muy bien. Y soy Giselle Prioda. Hay algo que a veces se esconde entre las preocupaciones, la alegría, no la euforia momentánea, sino esa chispa interna que da sentido a la vida. La alegría no se busca, se recuerda. Está en los gestos simples, en la risa compartida, en estar vivos. Hoy te invito a reconectarte con lo que te enciende, aunque sea un instante. Estás en Todo Cambia. Bienvenido, bienvenida.

Hablarme bonito, cambio decisiones. Reemplacé tengo que por elijo. El tono interno ordena la conducta. Con palabras amables aparecieron elecciones coherentes y sostenibles. Quédate con nosotros en Todo Cambia.

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elegí ritmo propio. 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

Pequeñas decisiones, gran músculo. La confianza se entrena con elecciones pequeñas. ¿Qué priorizar hoy? ¿A quién decir no? ¿Cuándo pausar? Cada microdecisión coherente fortalece la próxima grande. La autoestima y la claridad caminan juntas. Elegí sencillo, sostené constante. Quédate en todo caso.

Cuando uno pide demasiadas opiniones, uno busca certezas externas y pierde su voz. 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
1: Las 7:02.